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Son las 7 con 8 minutos.

Michoacán, un tajuarito, colega. Llevo una de manzana para la Ciudad de México a la vuelta.

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1: Son las 7 con 23 minutos.

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12: Bueno, va, seguimos adelante, haciéndote la cordial invitación. Esta bonita

ya habían pasado. Mañana domingo 10 de mayo, celebrando mamá, llega la música de Leñadores del Bravo. También llegan nada más y nada menos que Grupo Río Tinto y Los Aferrados, con grandes especiales, todos gratis hasta las 11 de la noche. Mañana domingo.

Voy al Zumba con esta rola, se está aventando mi compadre. Bueno, pues es posible que mañana yo creo que voy a aparecer con 5 libras menos, porque con esta rola yo estoy recorriendo todo el escenario bailando. Y bueno, si empiezan a notar que estoy hablando un poquito agitado, es porque estoy baile y baile esta noche aquí en el escenario de Club.

Oye, quiero mandar un saludito para toda la raza de Tacos El Bigotes. En verdad, se aventaron los compas ahí haciendo los taquitos de pastor. Ahorita fuimos a cenar, en verdad, bien agradecido, ¿eh? En verdad, nos dieron dos tipos de salsa, cebollita y cilantro. Yo pedí unos taquitos de pastor, lo cual, bueno, pues están ubicados ahí.

dice, voy a llevar a cenar a mamá o a su esposa. Bueno, pues 8400 de la Gessner, ahí pueden ir y aventarse una rica cena en Tacos El Bigotes. Y después, saliendo de Tacos El Bigotes, les queda bien cerquita, 4 minutitos, Club Aragón, para que siga el festejo. Hoy celebrando a las reinas de la casa, celebrando a mamá.

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Bueno, pues ¿quiénes son el Día de las Madres este fin de semana celebrando lo grande? Además, me está diciendo la gerencia de Club Aragón que tienen 100 rosas para las primeras 100 madrecitas que nos acompañan aquí. Bueno, pues esta noche celebrando, mamá, el Día de las Madres aquí en Club Aragón.

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personas que tienen, bueno, pues en mente celebrar a lo grande. Para los que están cenando o van a ir a cenar, bueno, pues yo les recomiendo que vayan primero a Tacos El Bigotes. Bueno, pues ahí hay un manjar.

para Club Aragón. Y eso es lo que yo le recomiendo a toda esa gente que quiera celebrar a mamá el día de hoy, sábado. Bueno, pues vayan a Tacos El Bigote. Después se vienen a Club Aragón. Y recuerden que todos, mejor dicho, mis compas, entran gratis hasta las 10 de la noche.

aquí en esta bonita noche. Nada más se abrieron las puertas y empiezan a llegar toda la raza. Empiezan a llegar chicas guapas solteras, llegan compas, llegan en parejas. Y ahorita lo más bonito es que yo estoy viendo que van llegando las mamás en esta noche y recordándoles que a las primeras 100 mamás les van a dar una rosa, cortesía de Club Aragón, celebrando lo que es el Día de las Madres. En verdad, cordialmente invitadas a todas las mamás de Houston, cordialmente invitadas a Club Aragón.

Para mi compa José Martínez, allá de San Luis Potosí, exactamente de Cerrito, San Luis Potosí, que nos acaba de mandar un mensajito. Dice que ahorita se está preparando, se está perfumando el muñeco porque viene para Club Aragón. También para mi compa el gallo, el Valentín Elizalde de Houston, dice que va a venir a Club Aragón, ya está preparándose, se anda perfumando el muchacho. Para todos mis comadres también que se están preparando, bueno, pues ellas se les entiende porque tienen pues que bañarse, mis comadres. Además tienen que maquillarse, tienen que plancharse el cabello, y más con este tiempo que se les pone el cabello así de punta. Por eso les damos gratis hasta las 11 de la noche todas las damas, y mis compas gratis hasta las 10 de la noche. Esto es Club Aragón, 8150 Southwest Freeway.

Raza que le encanten los guapangos, bueno, pues se va a llevar a cabo un evento que se llama Guapangueando en la H, donde llega la música de Kikín y los Astros, llega la Gloria Norteña y también la Valentía Norteña, próximo viernes 15 de mayo. Además, todas las chicas entran totalmente gratis a las 10 de la noche, puertas se abren a las 8, así es que todas las edades son bienvenidas, no te lo puedes perder, próximo viernes 15 de mayo, gran evento que se llama Guapangueando en la H en Club Aragón.

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12: Oiga, bueno, pues regresamos después de esta pequeña pausa comercial y bueno, pues seguimos haciéndote la cordial invitación esta noche en Club Aragón, 8150 Southwest Freeway, donde hoy celebramos a mamá, donde hoy celebramos a la reina de la casa. Esta bonita noche, las primeras 100 mamás que lleguen, bueno, pues va a haber un regalito. Vamos a regalar una rosa cortesía de Club Aragón. Además, para que aproveches que los compas entran totalmente gratis hasta las 10 de la noche, Las mujeres van a entrar totalmente gratis a las 11. Así es que los invitamos a Club Aragón para que vengan a celebren a mamá.

que ya tiene gente bailando en la pista. Déjame te cuento que aprovechando lo que son los especiales, te voy a contar para ustedes a lo mejor que no han venido a Club Aragón y dicen, bueno, mi compa Checo siempre dice que Club Aragón y que Club Aragón, les voy a describir lo que es, son las barras. Las barras internacionales, te voy a contar, son una, dos, tres, cuatro, cinco barras internacionales, lo cual no vas a tener ningún problema de andar esperando. Oye, que ya hay mucha gente. No, señor, no, señorita. Aquí no van a batallar para nada. Aquí no los hacen esperar. Si ustedes quieren ir a la barra o quieren estar en la barra, totalmente a gusto. Si quieren estar sentados

viernes 15 de mayo va a haber un evento que se llama Guapangueando en la H, donde llega Kikín y los Astros. Además llega la Gloria Norteña y la Valentía Norteña, tres grandes agrupaciones para el próximo viernes 15 de mayo. Y lo más importante, que todas las chicas entran totalmente gratis hasta las 10 de la noche. Puertas se abren a las 8 de la noche para el próximo viernes 15 de mayo en Club Aragón.

Oigan, mañana domingo también hay party. Houston en contra de Austin, Texas. Mañana domingo 10 de mayo. Bueno, pues también celebrando mamá, llegan los leñadores del Bravo. Leñadores del Bravo. También llegan también los compadres, los aferrados.

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2: Bueno, más. Oye, bueno, pues el cordial saludo para toda mi gente de Guerrero, la gente de Zacatecas, gente de Aguascalientes. ¡Ay, cocha! Saludos para toda la gente que ya está aterrizando esta noche en Club Aragón, 8150 Southwest Freeway. Todos los caminos conducen para Club Aragón, cordialmente invitados.

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1: Oiga, bueno, pues hablando de guapangueando en la H, próximo viernes 15 de mayo en Club Aragón, hay un eventazo, oiga, donde llega la música de Kikín y los Astros, llega la gloria norteña, la valentía norteña. Además, todas las chicas entran totalmente gratis hasta las 10 de la noche. Muy atención, porque puertas se abren a las 8 de la noche. A las 8 de la noche se van a abrir las puertas el próximo viernes 15 de mayo para que sí tenga más oportunidad de ver a estos artistas. Kikín y los Astros, la gloria norteña y además la valentía norteña. El próximo viernes 15 de mayo en Club Aragón.

Eso es lo que van a escuchar totalmente en vivo el próximo viernes 15 de mayo, la música de Kikini y los Astros. Ahí está la música de ellos, de Kikini y los Astros. Totalmente en vivo próximo viernes 15 de mayo.

próximo viernes 15 de mayo. Además llega también la Gloria Norteña, la Valentía Norteña, tres grandes agrupaciones. 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

Citas, véngase a guabanguear esta bonita noche. Oye, cordialmente invitados, 8150 Southwest Freeway para toda la gente. Recuerden que hoy tocan todos los géneros musicales, desde cumbia, desde guapango, norteño, sac, norteñas, corridos, de todo esta bonita noche con DJ Giovanni.

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10: Bueno, más regresamos al aire totalmente en vivo desde Club Aragón en esta transmisión a través de la raza 98.5 y 101.7. Transmitiendo en vivo, oiga. Qué bonito se está viviendo esta bonita noche. Desde la pista estamos viendo cómo se baila, cómo disfrutan, celebrando el Día de las Madres esta noche aquí en Club Aragón.

0: ¡Sáquenla a bailar, mi primo!
1: Bueno, más, salud para toda la raza de San Luis Potosí, a la gente de Guanajuato, a la raza de Tamaulipas que viene a saludarnos, a mi compa Macías, saludito compadre, bienvenido a Club Aragón, que ya llegó con toda la bandota, llegando y guapangueando esta bonita noche. Ya lo sabes, próximo viernes 15 de mayo llega la música de Kikín y los Astros, la Gloria Norteña y la Valentía Norteña, el guapangueando de la H, próximo viernes, aquí en Club Aragón.

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1: Gracias. Adelante, seguimos haciéndole.

0: Texas o Guanajuato. Texas. Ah, bueno, dije, no la va a regar. Oiga, feliz día de las madres. ¿Qué es lo que más le gusta de Club Aragón?
1: La música.
0: La música, y el ambiente, todos se la pasan a lo mejor, especiales. Sí. Bueno, pues bienvenidos, que se la pasen de lo mejor. Feliz día de

0: Noche tenemos una rosa cortesía de Club Aragón celebrando el Día de las Madres. ¿Cómo se llama?
1: Leticia.
0: Leticia, originaria de dónde, diga?
1: De México.
0: Ándale, bueno, pues estamos en vivo a través de La Raza 98.5. ¿Algún saludito que le quiera mandar a alguien ahorita?
1: Saludos a todas las mamás.
2: Del
1: Feliz Día de las Madres.
0: Que se vengan a Club Aragón.

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15 de mayo llega la música de Kikín y los Astros. Además llega la Gloria Norteña, la Valentía Norteña, tres grandes agrupaciones. Próximo viernes 15 de mayo, puertas se abren a las 8 de la noche. 8 de la noche se abren las puertas para el próximo viernes 15 de mayo.

Bueno, vamos, seguimos adelante. Esta noche me están diciendo que ya son 70 mesas reservadas para la noche de los cumpleaños. Hoy sábado aquí en Club Aragón, el lugar perfecto para celebrar tu cumpleaños. Aquí se llama Club Aragón.

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Vamos a recordarle a todas mis amigas, a todas mis comadres, que las chicas entran totalmente gratis, gratis, gratis hasta las 11 de la noche. Así para que aprovechen celebrando el Día de las Madres esta bonita noche en Club Aragón.

Llega la música de Leñadores del Bravo. Además llegan los Aferrados y además Grupo Río Tinto. Rifa, regalos y muchas sorpresas más. También celebrando el Día de las Madres. Mañana domingo aquí en Club Aragón. Todos gratis, todos hasta las 11 de la noche.

se vive aquí. Estamos en el escenario de Club Aragón. En verdad se mira, pero llena la pista. Nomás se miran los sombreros para arriba y para abajo, donde toda la gente está disfrutando esto de la música de Norteño Sax. Desde Club Aragón, bailando y disfrutando esta noche, celebrando a la

Señores, vamos a comentarle que ahorita aquí en el escenario de Club Aragón tienen una mesa llena de regalos, lo cual va a haber rifa de regalos para todas las mamás, ya que hoy lo celebramos el Día de las Madres, y mañana domingo también celebramos el Día de las Madres en Club Aragón, con gran evento.

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0: través de La Raza 98.5 y 101.7, saludando a toda nuestra gente que esta noche nos estamos pasando de lo mejor, celebrando lo que es el Día de las Madres aquí en Club Aragón, recordándoles que nosotros acabamos en punto de las 11 de la noche, pero la fiesta sigue y sigue y sigue hasta las 2 de la mañana aquí en Club Aragón, saludando a toda nuestra gente, a todas las chicas, a todos los compas. Oiga, ¿cómo se llama? ¿Cuál es su nombre?
1: Alexa.
0: ¿De dónde eres tú, Alexa?
1: Guanajuato.
0: Arriba Guanajuato. Alexa, ¿ya eres mami o todavía no? ¿Ya eres mami o todavía no? Ah, bueno, de todos modos, bienvenida. Échale, seguimos zapateándole con toda la gente. Vámonos esta bonita noche, saludando a los compas. Vamos a saludar a un compa, compita. Buenas noches, compadre. ¿De dónde es usted, oiga?
2: Hija.
0: ¿De dónde es? ¿De dónde es, viejón? ¿De Guerrero? De Guanajuato, Michoacán. Ah, saludos para la gente de Michoacán.
2: Michoacán, Michoacán.
0: Ándale, saluditos a toda la raza de Michoacán. Estamos adelante, saludando a toda la raza desde Club Aragón. A ver, mi compadre, ¿cómo te llamas?
3: Anthony.
0: Anthony, ¿de dónde eres?
3: De Honduras.
0: Arriba la raza de Honduras, acá mi compadre. Saluditos para quien oiga.
4: Ahí nomás para estas muchachas.
0: Ándale, bienvenidas, bienvenidos a esta bonita noche, Club Aragón. Seguimos saludando a toda nuestra gente.

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Bueno, más, bueno, pues seguimos adelante haciendo la cordial invitación, recordándoles que esta bonita noche celebramos a lo grande el Día de las Madres. Esta transmisión dura hasta las 11 de la noche, pero la fiesta sigue aquí hasta las 2 de la mañana. Seguimos adelante, esto es Club Aragón. Gracias, gracias.

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1: La la la la la la la la la la la. Yo creo que ahí quedó mi compa Frisian. ¿Nos le echamos o qué?
2: Ahí quedó el chingo, paciente. Que suenen los traviesos. Vámonos para Bacuashi, compa Robert.

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Son las 11 con 8 minutos.

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1: Son las 11 con 32 minutos.
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0: 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Hoy es domingo 10 de mayo y saludamos a todas las madrecitas de allá y de acá.
1: Madrecita querida.
0: Feliz Día de las Madres de parte de La Raza.

0: compadre. Así está, compadre.
1: ¿Va a querer o qué?
0: Pues sí, digo, hay que echarnos una o qué.
2: No, hombre, que una, hay que echarnos dos botellas de mezcal, compa, hombre. ¡Salucita!
0: ¡Salucita, compa! ¡Salucita! ¡Salucita!

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0: 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Son las 6 con 23 minutos.
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1: Son las 6:36.

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sacar un tajuarito, colega. Llevo una de manzana para la Ciudad de México. A la vuelta nos miramos, colega.

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1: Son las 6 con 49 minutos.

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6: Reciban un cordial saludo de mi parte. Soy el hermano William en su programa La Mano de Dios con Curaciones y Soluciones. Hoy quiero invitarlos a que ustedes compartan conmigo para que puedan recibir una orientación completamente gratis. Estamos utilizando herramientas esotéricas como la astrología, la numerología, el tarot y muchas técnicas más que tengo para compartir con ustedes. Es muy fácil participar en nuestro programa. Usted simplemente va a llamar, me va a dar su nombre, su fecha de nacimiento, y yo por medio de su nombre, su fecha de nacimiento, voy a realizar su carta astral. También le voy a decir su signo, su metal, su color y su número de la suerte. Por medio de esta carta astral vamos a ver su pasado, su presente y parte de su futuro. Vamos a ver qué es lo que le está afectando, qué es lo que está trayendo esa enfermedad extraña, esos dolores extraños a sus cuerpos. Si usted, mi querido hermano, ha visitado el doctor, usted ha ido al doctor, el doctor le receta la medicina, usted se la ha tomado, pero esta medicina no está funcionando en su cuerpo, usted, mi querido hermano, puede comunicarse con nosotros y nosotros le vamos a dar esta orientación completamente gratis. Si usted ha sentido cambios repentinos en su vida, usted ha sentido que ha venido teniendo problemas en su relación, su pareja se está alejando, si usted ha venido sintiendo sensaciones extrañas, si usted no está tranquilo, si usted ve que su hijo se está yendo por el camino equivocado, que está yendo a las drogas,

0: Hermano, usted puede comunicarse con nosotros y nosotros le vamos a ayudar a solucionar esos problemas. Recuerde que somos la mano de Dios con curaciones y soluciones. Si usted está buscando una ayuda, nosotros aquí en la mano de Dios le vamos a ayudar a sanar, a curar y a liberarse de todas las malas energías. Si usted ha venido teniendo cambios repentinos en su salud, tanto física como mental, usted puede comunicarse conmigo y yo con mucho gusto le voy a ayudar. Si usted siente dolores inexplicables, usted siente fatiga constante, si usted siente ansiedad, depresión, estrés, desespero, insomnio, usted cuando logra conciliar su sueño se despierta porque tiene pesadillas, pues mi querido hermano, no sufra más. 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
1: Hola, ¿qué tal? Mi nombre es Jaime Mendoza.
0: Jaime, Dios y la Virgen me lo bendiga. Proporciónenme, por favor, su fecha de nacimiento, es tan amable.
1: 15 de julio de 1983.
0: Junio 15 de 1983, usted pertenece al signo de Géminis. Las personas nacidas bajo este signo son personas comunicativas, personas curiosas, personas adaptables y personas muy intelectuales. Su metal es el mercurio. El mercurio simboliza la comunicación y la versatilidad. Su color es el color amarillo. El color amarillo evoca la alegría y la energía. Y su número de la suerte es el número 5, que representa la libertad y la aventura. Aquí estoy realizando su carta astral y por medio de su carta astral me logro dar cuenta, mi querido hermano, de que usted en algún tiempo ya ha buscado una ayuda, de que usted ya ha empezado a buscar soluciones en algunos lugares o curaciones en algunos lugares. Lo que yo puedo ver aquí, mi querido hermano, es que usted últimamente se ha sentido un poco incómodo porque no logra tener paz ni tranquilidad. Lo veo un poco inseguro. Cuénteme, ¿qué es lo que está pasando con usted, Jaime?
1: Hace mucho tiempo que tengo unos dolores en mis huesos. Ahora me recomendaron un amigo que fuera a uno de esos sitios donde le rezan a la Santa Muerte y algunos santos, okay, otros, pero de clase de espíritus negros, y me curé, pero ahora escucho a mis alrededores como que alguien me habla, como que alguien me sigue. Siento mucho miedo. ¿Será que usted me puede ayudar, por favor, maestro?
0: Claro que sí, Jaime, yo con mucho gusto le voy a ayudar. Aquí lo que puedo ver por medio de la carta astral, mi querido hermano, es que usted ha hecho una promesa. Usted es el lugar donde fue, usted hizo una promesa, y esa promesa que usted hizo a la Santa Muerte fue una promesa que no fue cumplida. Debido a eso, mi querido hermano, lamentablemente esto lo viene atormentando. ¿Por qué? Porque ellos trabajan por medio de espíritus malignos, de energías negativas, y por medio de esa promesa que hicieron para poderlo curar a usted, usted se curó, pero lamentablemente la promesa que ustedes hicieron a la Santa Muerte fue una promesa que no fue cumplida, y debido a eso, pues ahora usted está sintiendo ese miedo, usted se siente perseguido, usted siente esa inseguridad, y nuevamente, pues poco a poco le van a empezar a llegar los dolores. Mi querido hermano, yo necesito que usted me visite a mi consultorio para yo poder ayudarle. Lo voy a poner en línea con mi asistente para que él le tome los datos y usted me pueda visitar lo antes posible. Ok, Jaime, Dios y la Virgen me lo bendiga.
1: Gracias igualmente.
0: Dios y la Virgen me lo bendiga a usted, Jaime. Vamos a continuar con nuestro programa. Recuerden que hoy estamos curando, estamos sanando, estamos liberando a todas las personas que están sufriendo, personas que tienen dudas, que buscan respuestas, personas que necesitan orientaciones, personas que se sienten mal, personas que no se le están dando las cosas, si sus proyectos no se concretan, si usted intenta salir adelante, pero lamentablemente cuando usted ya va a sacar las cosas adelante, sus proyectos están a punto de concretarse, se le vienen para atrás, pues mi querido hermano, usted puede estar siendo víctima de un trabajo de brujería y hechicería. Si usted siente que va como los cangrejos de para atrás, mi querido hermano, comuníquese y nosotros aquí con mucho gusto le vamos a ayudar. 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
3: Por mucho tiempo me sentí enferma, cansada, agotada, como si cargara yo un costal sobre mi espalda demasiado pesado. 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
0: 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Y yo, el hermano William, con mucho gusto les he ayudado. Estas personas han encontrado soluciones y curaciones de enfermedades en su familia, en sus hijos, en sus cuerpos. Y estas personas, agradecidas por toda la ayuda que se les ha podido dar, pues han podido solucionar esos problemas, curar esas enfermedades, han decidido darnos estos testimonios de muy buena fe. Ustedes también pueden hacer parte de estos testimonios. Esto es lo que más me importa a mí y lo que realmente me llena de satisfacción, saber que los he podido ayudar, de que se han sanado, de que se han curado, de que se han liberado completamente de las ataduras que han hecho por medio de trabajos de brujería, los sumisos de Satanás. Entonces, mi querido hermano, ustedes también pueden curarse, pueden sanarse, pueden liberarse, pueden sacar esos problemas de sus relaciones, problemas de su vida. Pueden ustedes, mis queridos hermanos, si están teniendo sucesos extraños, inexplicables, como objetos que se mueven en su hogar, ruidos extraños, apariciones o sensaciones de presencias negativas, sombras oscuras en su hogar, en sus hijos han visto cosas extrañas, sombras, pues hermano, puede comunicarse para nosotros, hacer un estudio por medio de la carta astral y poderle decir qué es lo que estaba pasando en su vida y en su familia. Recuerden que estamos utilizando herramientas esotéricas como la astrología, la numerología, el tarot y muchas más técnicas que tengo para compartir con ustedes. Si usted siente alteraciones en su entorno, como que las plantas se marchitan, usted planta un arbolito, una florecita, pero lamentablemente se está marchitando, sus mascotas se están muriendo, sus mascotas están actuando de una forma extraña, pues mi querido hermano puede comunicarse con nosotros y nosotros aquí con mucho gusto en la mano de Dios le vamos a ayudar a sanar y a liberar completamente su familia de toda atadura, de todo trabajo de brujería que quieran hacer sobre ustedes o que estén realizando sobre ustedes. Si el dinero no le rinde, si el dinero no le alcanza, se le va como agua entre sus manos. Puede comunicarse aquí con nosotros, vamos a estar compartiendo con ustedes los secretos de la abundancia, los secretos de la paz, de la tranquilidad, y nosotros aquí, de la mano de Dios, le vamos a ayudar. Recuerden que vamos a estar ayudando a todas las personas que se quieran comunicar. 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Tenemos una llamada. ¿Con quién tengo el gusto?
4: Hola, yo soy Jorge Reyes.
0: Jorge Reyes, Dios y la Virgen me lo bendiga. Proporcióneme, por favor, su fecha de nacimiento, es tan amable.
4: Soy del 5 de enero de 1987.
0: Enero 5 de 1987. Jorge, usted pertenece al signo de Capricornio. Las personas nacidas bajo este signo son personas prácticas, personas responsables, personas ambiciosas y personas también que son muy reservadas. Su metal es el plomo. El plomo simboliza la estabilidad y la resistencia. Y su color es el color negro. El color negro evoca seriedad y solidez. Y su número de la suerte, según su fecha de nacimiento, es el número 8, que representa el poder y la ambición. Aquí estoy realizando su carta astral y, mi querido hermano, por medio de esta carta astral me logro dar cuenta que últimamente a usted lo ha estado rodeando una energía negativa. Y yo veo que usted ya se ha empezado a dar cuenta porque usted ha sentido y ha visto y ha vivido sucesos extraños. Yo quiero que usted me platique un poco de lo que está pasando en su vida, por favor, Jorge.
4: Mire, a mí siempre me han gustado los perros. Siempre he sido mucho de perros. Pero fíjese que los dos que tengo, estas últimas noches, se me dejan ir, me atacan. Como si me desconocieran, como si yo tuviera algo. No sé qué... ¿Qué es? No me puede ayudar usted.
0: Claro que sí, don Jorge. Yo aquí con mucho gusto le voy a ayudar porque aquí claramente por medio de esta carta astral me estoy dando cuenta de que a usted lo está rodeando una sombra negra, una energía negativa. Lamentablemente usted tiene un enemigo oculto y declarado y esta persona ha buscado un brujo o una bruja pitonisa para lanzar un manto negro sobre usted. Usted, hermano, ha empezado a sentir sensaciones extrañas, ha sentido bloqueos, usted ha sentido que las cosas no están marchando bien, pero usted, al pensar que son cosas normales, pues no ha buscado una ayuda. Pero estos animales, esos perros que usted tiene, esas mascotas, muchas veces no lo ven como usted, sino como esa sombra negra que lo está rodeando, esa sombra negra que está siempre atrás, al lado suyo, y ellos no lo atacan a usted, atacan a esta sombra negra. Yo necesito que usted, por favor, me visite para yo poder ayudarle. ¿Está bien? Quiero que me espere en la línea, mi asistente le va a indicar cuándo usted me puede visitar. ¿Está bien?
4: Sí, perfecto, sirve que le explico otras cositas que he notado raritas aquí en la casa.
0: Me parece muy bien, Jorge. Dios y la Virgen me lo bendiga. Vamos a continuar aquí en nuestro programa La Mano de Dios con curaciones y soluciones. Yo quiero que ustedes, mis queridos hermanos, compartan con nosotros en este programa, en su programa La Mano de Dios con curaciones y soluciones. Pueden comunicarse con nosotros y poder buscar una solución, una curación, una liberación a tanta maldad, a tanto daño que han causado sobre ustedes y sobre su familia. Si usted, mi querido hermano, está sufriendo por enfermedades extrañas, dolores que han venido presentándose durante mucho tiempo en sus cuerpos, en sus vidas, pues mi querido hermano, nosotros aquí, de la mano de Dios, podemos encontrar esa curación y esa sanación, esa liberación de todo trabajo de brujería y hechicería que han lanzado sobre ustedes. Si a usted, mi querido hermano, el dinero no le rinde, el dinero no le alcanza, se le va como agua entre sus manos, pues hermano, debería usted de empezar a buscar otra alternativa y poder usted tener una vida plena, poder gozar de paz, de tranquilidad, de una salud perfecta. Recuerden, mis queridos hermanos, que yo soy el hermano William y aquí estoy para poderles ayudar a sanarse y a liberarse completamente de la maldad. 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
5: Yo tenía un negocio pequeño, pero la verdad se estaba yendo a la fregada. 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
0: Así como estas personas que ustedes acaban de escuchar, que encontraron una curación a esa enfermedad extraña, una curación en sus hijos, una solución de estos problemas tanto en ellos como en su familia, ustedes también lo pueden hacer. Si usted, mi querido hermano, no cree en la persona que acabó de escuchar, no cree en la llamada que acabó de escuchar, llame usted mismo, mi querido hermano, y usted por su propio medio se puede dar cuenta de que nosotros aquí, por medio de su nombre, su fecha de nacimiento, le vamos a decir realmente lo que está pasando en su vida. Le vamos a dar la solución a ese problema y le vamos a ayudar a encontrar una cura a esa enfermedad. Si usted siente ansiedad, depresión, estrés, desespero, pensamientos impulsivos negativos que lo llevan a actuar de una forma que usted cree que no es la forma o como usted actúa normalmente, puede comunicarse aquí al número de nosotros y nosotros aquí con mucho gusto le vamos a dar esta consulta totalmente gratis. Si usted busca respuestas a esas dudas, aquí en la mano de Dios se la vamos a dar. Si necesita orientación, si siente que va como los cangrejos, que da dos pasos para adelante y da cuatro para atrás, comuníquese con nosotros. Si está enfermo y sin esperanza, la medicina no le funciona, puede comunicarse aquí a la mano de Dios, que nosotros le vamos a dar esa solución, esa curación a su vida, a su cuerpo. Si usted juega pero nunca gana, usted tiene mala suerte constantemente, mi querido hermano, usted puede estar siendo víctima de un salamiento, puede sacar de su cuerpo esas energías negativas. 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Usted simplemente tiene que comunicarse con nosotros, hacer su cita, decirme si quiere venir el martes o el viernes, y yo con mucho gusto le voy a separar ese espacio. Usted simplemente me va a traer un huevito, una vela blanca, una botella de agua, y eso es todo lo que necesita. necesito para empezar a despojar completamente esa energía negativa de su cuerpo y que a usted le empiece a cambiar su vida, que usted gane en el juego, que usted sienta paz y tranquilidad, que usted cuando se acueste a dormir duerma, que logre descansar, porque hay muchas personas que llegan a su hogar, llegan cansados y se sienten aún peor que en la calle. Hay personas que no pueden encontrar paz ni tranquilidad en su hogar con su familia. Mi querido hermano, usted, si ya ha buscado una ayuda, pero esa ayuda que usted encontró no le dio esa solución, nosotros aquí con mucho gusto le podemos ayudar a encontrar esa solución y a curar cualquier enfermedad extraña por la cual usted ya ha estado batallando por muchos años. Si usted se toma la medicina y esa medicina no le funciona, hermano, busque otra alternativa, y esa alternativa puede estar aquí en la mano de Dios con curaciones y soluciones. 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Nosotros aquí de la mano de Dios le podemos dar una orientación por medio de su nombre y su fecha de nacimiento. Usted lo único que me va a dar es su nombre, su fecha de nacimiento, y yo le voy a decir todo lo que usted necesita saber. Le voy a decir su signo, el metal, el color, el número de la suerte, y voy a realizar su carta astral para poder ver su pasado, su presente y su futuro. Tenemos una llamada. ¿Con quién tengo el gusto?
6: Hola, muchísimas gracias por recibir mi llamada. Me llamo Claudia Flores.
0: Hola Claudia, Dios y la Virgen me la bendiga. Proporcióneme por favor su fecha de nacimiento, es tan amable.
6: Fue del 17 de mayo de 1991.
0: Mayo 17 de 1991. Usted pertenece al signo de Tauro. Las personas nacidas bajo este signo son personas prácticas, personas realistas, personas estables y personas muy persistentes. Su metal es el cobre. Su metal representa y simboliza la conexión y la energía. Su color es el color rosado. Este color rosado evoca la naturaleza y la armonía. Y su número de la suerte, según su fecha de nacimiento y la numerología, es el número 6, que representa el amor y la familia. Aquí realizando su carta astral y por medio de su carta astral me logro dar cuenta de que usted no tiene enemigos, de que usted no tiene personas que la envidien, personas que le quieran hacer mal. Pero lo que sí puedo ver, mi querida hermana, es que usted ya ha buscado ayuda y esta ayuda le ha dicho la verdad. Porque aquí claramente me puedo dar cuenta de que hay algo malo y que este daño viene de mucho tiempo atrás. Incluso desde que usted no había nacido, ya este daño estaba en su familia. Yo quiero que me platique un poco de lo que usted quiere saber.
6: Sí, me gustaría pedir ayuda porque la verdad ya he pedido ayuda con un pastor y me ha dicho que tengo un mal que ha pasado por 3 generaciones. Sería pues mi abuela, mi mamá, yo. Y quería ver si usted me pudiera ayudar porque me siento como, de repente estoy bien, pero luego siento como si fuera otra persona, como si actuara con acciones que no son propias mías, y me encuentro bastante desesperada. Entonces quería ver si me pudiera ayudar a romper el maleficio.
0: Claro que sí, Claudia. Mire, aquí claramente por medio de su carta astral, de su nombre, su fecha de nacimiento y como se lo dije hace un momento, yo veo que este daño es un daño que lleva muchos años, lleva mucho tiempo y que no le ha afectado únicamente a usted, sino también a personas anteriores, o sea, a su descendencia anterior. Esto le viene afectando a su mamá, pero realmente este daño se lo hicieron a su abuelo. Cuando le hicieron este daño a su abuelo, él encontró la maldad, él encontró el daño y encontró cuál era la contra esta maldad, pero él no tomó la decisión correcta. La decisión correcta era eliminar completamente ese daño, ¿sí? Haciendo la contra, que él sabía cuál era, pero no la quiso hacer. Entonces, mi querida hermana, eso es un trabajo que se debe hacer, es un trabajo fuerte y es un trabajo al que hay que dedicarle mucho tiempo, porque pues su abuelo no hizo el ritual como tenía que hacerlo, no hizo lo que le estaban pidiendo para poder liberarse de esta maldición. Pero yo voy a hacer todo lo posible para ayudarle. Yo necesito que me visite, me traiga una foto de su abuelito, me traiga una foto de su mamá, nombre, fecha de nacimiento de ellos, y yo voy a hacer un estudio para ver cómo les puedo ayudar a resolver este problema. Dios y la Virgen me la bendiga. Le voy a pedir a mi asistente que tome la llamada y que él le diga cuándo usted me puede visitar.
6: Muchísimas gracias, que Dios me lo bendiga, maestro.
0: Gracias a usted, Claudia. Dios y la Virgen me la bendiga. 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Hay muchas personas que no se comunican a nuestra línea telefónica porque sienten pena, sienten temor, no quiere que los escuchen en la radio, al aire. Usted simplemente se comunica y le va a decir a mi asistente, porque la llamada no entra directamente a la radio. Esa llamada la va a recibir mi asistente, y si usted quiere salir en la radio, usted le va a decir a mi asistente que quiere salir en la radio y va a salir en la radio. 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Hasta nuestro próximo programa.
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10: ¿Qué tal, mis queridos hermanos? Feliz despertar. Dios me los bendiga. Qué gusto me da saludarles, darles la bienvenida en este su espacio de Botánica Alma Santa. Hoy estamos a domingo 10 de mayo del 2026 y me siento muy feliz de saludarles. Soy su clarividente, parapsicóloga, mentalista, consejera, la hermana Alma Santa. También estoy atendiéndoles con el chamán, con el gran maestro Juan Diego. 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Entonces, mire, lo aclaro porque desafortunadamente hay personas inescrupulosas que, valiéndose de mi buen nombre y del nombre de la Botánica Alma Santa, están engañando a las personas. 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No olviden, queridos hermanos, la humanidad, debido a la envidia y a la maldad, camina diariamente hacia el caos, hacia la destrucción total, y somos nosotros, por nuestras capacidades, por nuestro poder mental y especialmente por los votos, por los juramentos y compromisos que tenemos, pues sencillamente queremos darle alivio a tanta angustia. 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Y es que con el maestro Juan Diego queremos ayudarles a ustedes o a aquellas personas que son dueños, por ejemplo, de situaciones como, por ejemplo, un negocio, un comercio, un local, para aquellas personas que trabajan en la agricultura y que ven que las cosechas están arruinadas, dueños no solamente de pequeñas parcelas, lotes, que ven fracasar sus intentos por salir adelante, también esas personas que son empresarias, que tienen una fábrica, que han logrado llegar muy lejos, también para aquellas personas que tienen su matrimonio, que están a punto de divorciarse, de separarse o que viven en un completo campo de batalla debido a esas malas acciones de terceras personas, porque son muchos, muchos los que están atravesando por esta circunstancia. Mire, si usted es una persona que está enferma, si usted ha tenido o siente la sospecha de que está sufriendo de males postizos, de enfermedades colocadas, venga. 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Vamos a hacer una breve pausa de inmediato. Empezamos con sus llamadas.
11: Abrimos nuestro buzón de mensajes.
10: Y ya estamos aquí, mis queridos hermanos. Tenemos muchísimos oyentes en línea. Sí, bueno. A esta hora tenemos comunicaciones en línea. Sí, bueno, ¿con quién tengo el gusto?
12: Con Oscar Mejía.
10: Hola, Oscar, bienvenido. ¿Cuál es tu fecha de nacimiento?
12: El 12 de abril de 1982.
10: Muy bien, Oscar, ¿en qué te puedo servir?
12: Mire, la verdad, me he quedado un poco corto en el trabajo. Uh-huh. Yo soy conductor de troca y no me han salido turnos ni viajes.
10: Ok. Estás muy estancado. Muy bien, en este momento yo estoy viendo que no es lo único que está truncado también. No has podido encontrar compañía, en el amor estás fracasado y pues muchas deudas que empiezan a acumularte. Pero es que vienes como con un temor a que te encuentren, a que de pronto te lleven para otra parte. Yo sé que estás muy preocupado por esto y déjame decirte algo. Hay una persona, compañero, que también maneja troca, que no es honesto, que se ha puesto esa careta de la hipocresía para dañarte. Se llama Efraín. ¿Tú reconoces a esa persona?
12: Era un muchacho que trabajaba conmigo, era mi compañero de trabajo.
10: Con razón. Mira, Efraín, yo no te digo que él te haya hecho brujería, pero sí tiene una envidia muy grande y unos pensamientos muy dañados contra ti. Entonces, eso ha hecho que tú te envuelvas como en una mala energía. Tú también tenías antes ganancias, lotos y todo este tipo de cosas, y ya no has vuelto a tener suerte en juegos de azar, ¿verdad?
12: No, ya no.
10: También veo que a ti, con este daño que te hicieron, con esta envidia que te echaron, pues sencillamente te apartaron de una mujer de nombre Amanda, que pues como que estabas muy ilusionado con ella. ¿Quién es ella?
12: Amanda era una persona que yo conocí en el trabajo. Uh-huh. Era muy buena conmigo.
10: Okay, y fracasaron las cosas sentimentales con ella, ¿sí?
12: Es correcto, sí.
10: Bueno, mira, ahora que vemos que desafortunadamente estás rodeado de envidia, de personas egoístas, aquí te vamos a ayudar, yo te voy a liberar, porque no en todos los casos hay brujería, pero sí hay maleficio, y es lo que yo estoy viendo. ¿Cuándo puedes visitarme? ¿Mañana mismo?
12: Sí, claro, mañana yo iré con ustedes.
10: Por favor, no cuelgues, ya mismo vamos a darte tu cita, tu appointment. Dios te bendiga y muchas gracias.
12: Muchas gracias, lo agradezco.
10: Con todo gusto, mi querido hermano, ten seguro que las cosas van a mejorar. 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Encuentre una solución rápida a todos sus problemas, ya sean conocidos o desconocidos, naturales o sobrenaturales. 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Yo quiero ayudarle, mi querido hermano, quiero ayudarla, mi querida hermana, a salir del abismo del desespero, de la intranquilidad, de la angustia y la tristeza en que vive, porque eso es así. Quiero darle esa ayuda y el apoyo que por tanto tiempo ha buscado, sacarle el daño a cualquier trabajo maléfico que le hayan hecho, limpiarle su casa, su negocio, llenarle de mucha energía positiva, precisamente para que salga adelante con suerte, con paz, con felicidad. 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Hoy estamos a domingo 10 de mayo. ¿Cómo avanza el tiempo? Venga y solucione esto ya mismo. O puede visitarme en el transcurso de la semana. ¿Tenemos a alguien más en línea? Sí, bueno.
13: Con Roxana López.
10: Hola, Roxana, bienvenida. Cuéntame, ¿por qué nos estás llamando? ¿En qué te puedo servir?
13: Ah, porque quiero dar mi testimonio.
10: Gloria a Dios, qué bueno. O sea que ya te pudimos ayudar. ¿Cuándo nos visitaste?
13: La visité la semana pasada.
10: ¿Qué problemas tenías?
13: Tenía problemas con el dinero, no me rendía mi dinero.
10: Okay. ¿Y cuál era el motivo? ¿Qué fue lo que vimos en consulta? ¿Por qué no te estaba rindiendo?
13: Porque había una persona que me estaba haciendo mal.
10: Te estaba haciendo mal. ¿Quién era esa persona? ¿Te mostramos el rostro?
13: Sí, era mi cuñada.
10: Dios mío, qué doloroso. ¿Y por qué lo hacía? ¿Por qué era una persona tan ruin contigo?
13: Pues porque me tenía envidia, porque no quería verme bien.
10: Uh-huh. Okay, tú vienes a nuestra consulta, te liberamos. ¿Cómo estás hoy en día?
13: La verdad es que estoy súper bien. Mi trabajo ya me va mejor, mi dinero me rinde, ya me alcanza para todas mis cosas. Me siento muy, muy bien.
10: Gloria a Dios, qué bendición. ¿Qué le dirías a las personas que nos escuchan?
13: Pues que asistan ahí o con usted, maestra, para que les ayude, que no duden. Cualquier problema que tengan, vayan con ustedes a consulta y van a ver que les van a ayudar muchísimo.
10: Gloria a Dios. Muchísimas gracias por esta llamada.
13: Sí, de nada.
10: Mil y mil gracias de nuevo por esa comunicación. Dios te bendiga. 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Le vamos a decir quién le quiere, quién lo engaña, quién es su amigo, quién es su enemigo. 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Por eso quiero que Dios nos bendiga, que le bendiga a usted también, que le libere precisamente de esa brujería, de ese satanismo que le han hecho. 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Tenemos alguien más, sí, bueno.
14: Bueno, sí.
10: ¿Con quién tengo el gusto?
14: Con Francisco.
10: Señor Javier Francisco. Hernández. Bienvenido, señor Francisco. Gracias por estar aquí con nosotros. Cuénteme, ¿cuál es su fecha de nacimiento?
14: Es el 6 de enero de 1960.
10: Muy bien, señor Francisco. ¿Tiene alguna pregunta específica o quiere que le cuente qué aparece aquí en las cartas?
14: No, una pregunta en específico.
10: Cuénteme, ¿qué le quiere preguntar al tarot?
14: Mire, lo que pasa es de que pues últimamente en el trabajo me ha estado yendo muy mal. Entonces quisiera ver si no me están haciendo algún daño o qué es lo que está pasando.
10: Bueno, mi querido Francisco, vamos a ver qué es lo que pasa. Fíjese, mi querido amigo, que sí, hay muchas envidias, las cartas hoy me revelan, pero sobre todo hay odio de parte de una mujer que estuvo en la vida suya, una mujer que fue como su pareja, fue su amante, mejor dicho, fue una aventura, pero a partir de ahí todo se cayó, todo empezó a emproblemarse para usted, porque esa mujer precisamente le hizo un mal de ojo. Usted empezó a enfermarse, ¿verdad, don Francisco? Desde hace como 5 meses para acá. ¿Es así o no es así?
14: Sí, así es, maestra. Me empecé a sentir mal y efectivamente a raíz de ello, pues yo ya no pude estar muy consciente de los trabajos de mis clientes y por eso me empezó a ir mal.
10: Aquí yo veo un nombre de una mujer que es Rebeca. ¿Este es el nombre de la mujer con la cual usted tuvo una aventura?
14: Sí, se llama María Rebeca, pero sí es Rebeca.
10: Imagínese, desafortunadamente ella le dio un bebedizo, que es la brujería líquida, por eso usted tiene ese entongamiento, usted no piensa con claridad, usted está angustiado, el dinero no le rinde. ¿Es así o no es así?
14: Así es, maestra, efectivamente eso es lo que me está sucediendo, que realmente lo poco que he podido pues entregar de trabajos y el poco dinero que me ha llegado, pues se me va como agua.
10: Bueno, pues no aquí yo quiero ayudarle, mi querido hermano, porque el tiempo en radio es muy corto en realidad. Usted va a venir, no cuelgue porque ya mismo le voy a dar una cita para que venga, para que se acerque, para que usted vuelva a ser esa persona trabajadora, brillante, de mucho éxito y para alejarle en santa paz a los enemigos. ¿Le he dicho algo que no sea verdad o todo lo que le dije es cierto?
14: Pues es cierto realmente, maestra, y usted realmente me está diciendo lo que me está pasando y es una realidad. Entonces, pues sí, esa es mi preocupación.
10: Tranquilo, aquí le voy a ayudar. Señor Francisco, Dios me lo bendiga. Mil y mil gracias por estar aquí con nosotros y por ese voto de confianza, por esa deferencia que tiene para con nosotros. 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
10: Claro que sí, mucha prosperidad, mucha abundancia para todos ustedes, mis queridos radioescuchas. 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Y no olviden, queridos hermanos, este programa de orientación está lleno de ideas básicas, de métodos prácticos para que usted pueda alcanzar un mejor vivir, para que usted practique y aprenda las fórmulas secretas para superarse, para crecer, para ser feliz, para que viva en una completa salud. Mire, no interesa de dónde venga, cuál sea su raza, su color, su religión, no importa profesión ni edad. Lo que nos interesa, queridos hermanos, es que como primera medida tenga fe en Dios. Como segunda medida, confianza, seguridad y fe en usted mismo y confianza en mí que no le voy a defraudar. Nos interesa que tenga ese deseo de cambiar su vida, de ser feliz, de encontrar el camino de su vida, el éxito, el triunfo, el conocimiento para cumplir o realizar esos deseos de superación, para poder así ayudarlos, orientarles y enseñarles a caminar por ese sendero de una completa dicha. 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Tenemos a alguien más con nosotros. Sí, bueno.
15: Con María Estela.
10: Bienvenida, María Estela. Qué gusto recibirte. ¿Cuál es el motivo de tu llamada?
15: Mira, el motivo de mi llamada es de que mi marido me engaña.
10: Oh, Dios.
15: Y quisiera saber si aquí en Botánica Alma Santa me pueden apoyar.
10: Claro, con muchísimo gusto. ¿Cuál es tu fecha de nacimiento?
15: El 6 de marzo del 60.
10: Tranquila, aquí estoy contigo. Sé que es una situación muy dura para ti. Vamos a ver. Hoy las cartas me están diciendo que él se ha alejado no por voluntad propia, que desafortunadamente a él le dieron brujería líquida. Eso es algo que la gente no cree que existe, pero es una realidad. En el momento en que menos se lo esperan, una persona que quiere quitarle la voluntad a otra le da un bebedizo, le da algo oscuro y sencillamente la persona cambia totalmente. Yo te voy a decir algo, aquí veo un nombre que es Rubiela y me vas a decir sí o no si esa persona es cercana a su propia casa, ¿cierto?
15: Sí, exactamente sí.
10: ¿Quién es ella?
15: Pues ella es una de mis vecinas.
10: Mira, hay que tener mucho cuidado porque ella es la persona que se ha enamorado de tu marido y que se ha obnubilado por él. No le ha importado la amistad de ustedes, por eso esa persona se ha alejado y no ha vuelto a verte, ¿verdad?
15: Sí, así es. Ya de un momento a otro ya comporta conmigo de otra manera totalmente diferente. Ya no es la buena amistad que teníamos. Y realmente, pues sí, yo no sabía nada de eso.
10: Pues aquí diciendo el nombre, tú no me has mencionado nada, es la primera vez que hablamos, ¿sí o no?
15: Sí, así es.
10: Bueno, mira.
15: Entonces, maestro, por eso acudo con ustedes.
10: Bueno, mira, yo te digo esto, efectivamente, tú sabes que tu esposo te engaña, no sabías con quién ni por qué. Mira, vale la pena luchar por esa relación. Tú quieres que él regrese verdaderamente arrepentido, ¿verdad?
15: Sí, así es.
10: Bueno, aquí yo te voy a ayudar, y no solamente yo, también el hermano Juan de Dios. ¿Cuándo nos puedes acompañar? Esto es urgente.
15: El día que usted me indique, yo con todo gusto. A mí me interesa esta situación.
10: Claro, por supuesto. Me vas a traer un elemento personal de tu marido, ya sea una prenda, ¿sí? Ya sea un cabello que tengas del cepillo de su cabello, ya sea una chamarra. Bueno, lo que tengas a la mano lo vas a traer, no para mí ni para dejármelo. También puedes traer una fotografía. Es porque vamos a hacerle una liberación. Él es un hombre bueno y merece que tú pues luches por él. Mi querida amiga, Dios te bendiga. Diga, muchísimas gracias.
15: Gracias, maestra.
10: Con todo gusto. 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Sentimos que estamos contra la pared muchas veces. 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Esa enfermedad que usted tiene, esa situación difícil que está atravesando, tiene solución. Usted dirá, pero ¿cómo, maestra? Usted dice que vamos a alcanzar la dicha, pero pero ¿cómo? Mire, con una consulta y a través de nuestros conocimientos de los misterios y secretos, son muchos los interrogantes, las inquietudes que diariamente surgen de la mente de las personas que tratan de salir adelante. Por ejemplo, ¿cómo solucionar sus problemas, sus dificultades? ¿Cómo encontrar estabilidad en su trabajo? ¿Cómo ser felices en el amor y no estar solos? ¿O cómo no sufrir de impotencia? ¿Cómo encontrar la, digamos, esa tranquilidad para empezar un negocio sin obstáculos, que definitivamente nadie nos tranque el éxito? ¿O cómo eliminamos de nuestro cuerpo, de nuestra mente, de nuestro espíritu, toda energía negativa que nos esté perjudicando? Mire, recuerden siempre, queridos hermanos, que el éxito es una de las bases más sólidas en la mente de cada uno de nosotros como seres humanos, que somos absolutamente todos queremos lograr el éxito, unos con metas muy pequeñas, otras con metas medianas, otros con metas muy grandes, pero en la mente siempre hay esas metas y esos sueños. ¿Por qué? Porque un ser humano sin metas es como un barco sin timón, a la deriva. Así que eso tenemos que tenerlo en cuenta y sentirlo profundamente. Muchas veces vemos personas triunfar en la vida, que emprenden un negocio y en poco tiempo multiplican su capital. Son felices en el hogar, en el amor, son felices en todo. En cambio, a otros que los acompañan solo las desgracias. Yo les pregunto, mis queridos hermanos, ¿usted a qué grupo quiere pertenecer? ¿A qué grupo de personas está perteneciendo? Venga, aquí no le vamos a juzgar, le vamos a ayudar. 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Tenemos más personas en línea. Estamos en domingo 10 de mayo del 2026. ¿Con quién tengo el gusto? Sí, bueno.
16: Con Norma.
10: Hola, Norma, bienvenida. ¿En qué te puedo servir?
16: Más que nada es para dar testimonio.
10: Ya nos visitaste, qué alegría, ¿qué te pasaba?
16: Sí, mi testimonio es para bien. Yo tuve un caso de salud muy, muy grave, no encontraban cura para mí.
10: ¿Y qué era lo que te pasaba en tu cuerpo?
16: Doctores y doctores, tenía yo pues ronchas en todo mi cuerpo, mucha comezón. Estudios, dermatólogos, medicamentos, y pues no me daban un diagnóstico bien, tal cual.
10: Qué difícil. O sea, tú agotas todas las posibilidades y te dicen no tienes nada. Y pues, ¿cómo nos conociste? ¿Nos escuchaste a través de la radio? ¿Nos viste? ¿Cómo fue?
16: Sí, bueno, yo escuchando la radio, pues escuché su programa y pues dije, no hay otra alternativa, ¿no? Ya chequé muchos lados y pues acudí a ustedes, a Botánica Almazanta, y pues me ayudaron bastante.
10: Ah, gloria a Dios.
16: El cambio fue pues radical.
10: ¿Qué se reveló en la consulta? ¿Te habían hecho algún daño, alguna brujería, algún hechizo?
16: Sí, por parte del trabajo tuve un problema con una amiga y pues de ahí empecé a tener malestares. Primero empecé con comezón y malestar en la piel. Y fue cuando surgieron el salpullido. Entonces, nada de diagnóstico bueno para curarme. Claro.
10: ¿Y qué
16: pues,
10: le dices?
16: ¿Escuché a ustedes?
10: Sí, sí.
16: Y pues acudí a Botánica Almazanta, que pues realmente me atendieron muy bien, me ayudaron bastante y ahora pues ya... Ya puedo salir, ya puedo otra vez volver a trabajar.
10: A tu vida normal. Ya para finalizar, y muy cortito porque el tiempo se nos va, ¿qué le dices a nuestros queridos radioescuchas? ¿Nos recomiendas?
16: Claro que sí, con mucho gusto y muy, muy contenta por su atención. 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Me ayudaron bastante, me cambiaron la vida nuevamente.
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10: 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Una última llamada, sí, bueno.
17: Con Iván Islas.
10: Hola Iván, bienvenido, ¿en qué te puedo servir? ¿Cuál es el motivo de tu llamada?
17: Mira, es que yo renté un departamento.
10: Sí.
17: Y hace 4 meses, 5 meses me he sentido muy mal, en el trabajo me ha ido muy mal.
10: Dios mío, o sea, ¿cambiaste tu ubicación de vivienda? ¿Vives tú solo o vives en compañía de alguien?
17: Vivo solo.
10: Vives solo. Y bueno, tú empezaste a notar que habían esos cambios. ¿En qué empezaste a notar esa circunstancia?
17: Primeramente en mi persona. Tenía unos dolores de cabeza muy fuertes, dolores de espalda. Uh-huh. No podía dormir. Y después vino, ya después de mi trabajo. Mi trabajo se vino para abajo.
10: Dios mío. Y bueno, ¿decidiste visitarnos? ¿Alguien te recomendó por nosotros?
17: No, decidí visitarlos a ustedes.
10: Okay, nos escuchas a través de la radio. ¿Qué se reveló a través de la consulta? ¿Te pudimos ayudar?
17: Sí, sí me pudieron ayudar. Me dijeron que estaba, era una como que brujería, era maldad, todo eso.
10: Dios mío, tenías enemigos ocultos y pudimos hacerte tratamiento.
17: Exacto, sí, me ayudaron con un tratamiento.
10: Muy bien.

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5: Saludo radial, saludo espiritual, saludo para todos y para cada uno de ustedes. Amigos y amigas de la sintonía, una vez más les recuerdo, soy psíquico, soy vidente, soy telépata, soy mentalista. Y estamos en esta linda ciudad compartiendo el don divino que nuestro Padre bendito Dios Todopoderoso del cielo me ha dado para ayudar a cada uno de ustedes. Ustedes que en este momento están atravesando momentos críticos, momentos difíciles en la vida. La salud, el dinero y el amor es muy importante mantenerlos bien en la vida para nosotros

0: estar bien. Si tú eres de las personas que en el amor no prosperas, en el amor te va mal, el dinero no rinde en tus manos, vives en el fracaso, en la miseria, en la ruina, todo te va mal, pare ya de sufrir. Levante su teléfono ahora mismo. Levante su teléfono ahora mismo. 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
0: 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Usted puede marcar ahora que finalice el programa, si no quiere salir en la radio, si no quiere que su problema nadie se dé cuenta, que todo sea en privado, me habla por teléfono y cada uno de ustedes recibe consulta, bien sea presencial o virtual. Usted puede llamarme para que hable cara a cara conmigo a través del teléfono, a través de una video. Aquí le oriento y le ayudo. Le digo, ¿dónde está tu esposo o su esposa? ¿Con quién te engaña y con quién lo hace? ¿Si lo hace en la cama o lo hace en el suelo? ¿Dónde está tu hijo? ¿Si anda en malos pasos, en malos caminos? 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Ya tengo llamados. Gente que está marcando aquí a la radio, gente que marca mi teléfono para participar del programa.
2: Bueno, la persona que está en línea, bueno.
3: Sí, bueno.
2: Hermanita, que el Señor y la Santísima Virgen me la iluminen. Dígame, usted en el tiempo, hermana, que nos ha sintonizado, que ha escuchado, ¿cómo le ha parecido el programa de nosotros?
3: La verdad me parece muy bueno, porque ahora sí que los escucho diario.
2: Ajá.
3: Y la verdad, pues, sí, es muy bueno el programa, la verdad.
2: Amén. Ahora, regáleme su fecha de nacimiento.
3: El 2 de enero.
2: Capricornio es tu signo zodiacal.
3: Ajá.
2: Tu número para la suerte, el 12, el 5681. Te repito, 12, el 56 y el 81.
3: Ajá.
2: Capricornio, querida amiga, me dice claramente que tú eres una mujer sencilla, dinámica, sensible y maternal. ¿De acuerdo?
3: Sí.
2: La familia es el motor que mueve tu vida, y gracias a tu familia tú te sientes apoyada y valorada en todas las cosas que haces. ¿De acuerdo?
3: Sí.
2: Tú eres una mujer noble, eres amorosa, armoniosa,
3: uh-huh,
2: optimista, inteligente, organizada y reservada. Te felicito. Pero claramente, a través del poder de mi mente, querida amiga, tengo para decirte que no has gozado, como se dice, de una excelente salud. No has gozado de una excelente suerte. Que has tenido una cantidad de contratiempos. O sea, has venido arrastrando una cadena de problemas y dificultades. ¿Es verdad o es mentiras lo que te digo? Te repito, ¿es verdad o mentiras?
3: Es verdad.
2: ¿Me conoces?
3: No.
2: ¿Tan siquiera tú sabes el color de la piel de este hombre que te dirige la palabra a esta hora de la noche?
3: No, para nada.
2: Amiga, yo te voy a invitar para que acudas a una entrevista con tu amigo el maestro Sebastián, porque voy a liberar, voy a magnetizar tu cuerpo, porque yo estoy viendo que hay muchas energías negativas en tu vida. Por eso no has tenido ese poder de poderte superar, de poder decir estoy bien.
3: Ajá.
2: Porque tienes altibajos. Unas veces ríes y otras veces internamente, aunque no lo demuestras, llores.
3: Sí, es cierto.
2: ¿Verdad o mentiras?
3: No, es verdad.
2: Por otra parte, mi querida amiga del alma, estoy visualizando un daño en tu cuerpo. ¿Sabes qué es un daño?
3: No.
2: Una maldad.
3: Uh-huh.
2: Exactamente, un daño, una maldad es una brujería vulgarmente. Y hay una brujería en ti que está lentamente mortificando tanto tu tranquilidad, tu paciencia y acabando con tu salud. ¿De acuerdo? ¿Por qué? Porque sé que me está llamando, porque de un tiempo para acá se te viene presentando un dolor en tu brazo. ¿De acuerdo? ¿Es el izquierdo o el derecho?
3: El derecho.
2: El derecho. Dele gracias a Dios que no es el izquierdo, que es donde va el lado del corazón. Ya que este dolor muchas veces le ataca especialmente en las horas de la noche.
3: Uh-huh.
2: Y usted hace una cosa, se talla, le pide a mi Dios, busca la forma de acomodarse por un lado para la otra, toma medicinas y no se le quita.
3: Claro.
2: ¿Qué pensamos ahí, mi reina? Que no es natural, ¿verdad?
3: Claro que sí.
2: No es natural, porque usted ha visitado muy buenos especialistas, ha ido muy buenos médicos, le han dado una excelente medicina. Pero al principio la medicina le calmaba muy bonito, pero cuando volvía el dolor, era más fuerte. Ahora ya la medicina no le hace nada. ¿Por qué? Porque no es natural. No es bueno lo que su cuerpo tiene, mi querida y estimada amiga Estela. Por eso, su amigo, su humilde servidor, le aconsejo que me consiga un paquete pequeño de algodón.
3: Sí.
2: Que me consiga una botella pequeña con alcohol. Y me consiga, por favor, un vaso grande de cristal nuevo.
3: Ajá.
2: Para que ahí usted pueda ver lo que su amigo, al tallarle ese algodón, le voy a extirpar, le voy a sacar por su mismo brazo el mal que le hicieron, ya que le tiraron cerca de su casa una maldad que la recibió y la tocó con su mano, y de ahí viene esta terrible enfermedad.
3: Sí, está.
2: ¿Ya
3: bien.
2: Me entendió, mi reina?
3: Sí, está bien.
2: Yo me comprometo que de aquí de mi templo va a salir usted completamente curada. Va a salir sin el dolor, y en contados minutos, cuando su programa, usted lo vuelva a escuchar, va a ser otro oyente más que me va a llamar a dar su testimonio.
3: Claro.
2: A dar su voz de agradecimiento, como lo han hecho miles de gentes. ¿Verdad o mentiras?
3: No, es verdad.
2: Bueno, mi reina linda, entonces prepara tu vasito de cristal con agua, porque en contados minutos, al ratillo, vamos a pedirle a mi Diosito Santo. Vamos a acercarnos a Él, que nos da este conocimiento, que nos da este don para que ustedes, amigos del alma, que se sienten enfermos, cansados, deprimidos, estresados, marque la hora en que abrimos nuestro templo, usted sea una de las primeras personas que se arrime con nosotros para poderle ayudar como usted se lo merece, como hija de Dios. ¿Entendido?
3: Sí, hermano.
2: Si te he hablado con la verdad, mi reina, ¿cuál sería la recomendación? ¿Cuál sería el mensaje para la gente que nos escucha?
3: Pues que escuchen el programa y la verdad sí, pues es cierto todo lo que dice usted.
2: No solamente que nos escuchen, sino que nos visiten, mi amor.
3: Claro que sí.
2: Perfecto, mi amor. ¿Tiene la dirección?
3: Sí, sí, ya la tengo.
2: Perfecto. Sí. Que el Señor te bendiga. Pasa muy buenas noches,
3: sí,
2: hermana.
3: Sí, hasta luego.
0: Es así, hijitos de mi corazón. Como probamos, demostramos nuestro conocimiento y nuestra capacidad mental. Es así como la gente llama. Esto lo hacemos a través del teléfono. Usted cuando venga a mi casa no tiene que decirme absolutamente nada. Maestro Sebastián, yo le digo a través de la línea de la palma de su mano, le digo a través de la órbita de sus vistas o a través de las cartas del tarot o de la baraja, quién le quiere, quién le ama, quién le traiciona. Apunten, escriban el teléfono para que me llamen. 832-582-5862. 832-582-5862. Señor Wilson, no me siga tomando esas aguas que está recibiendo de un señor que usted visita aquí en Houston. Eso no lo va a ayudar. Usted está enfermo, muy, muy delicado de su próstata. Atención, el mismo problema que tiene la próstata es la misma razón por la que usted, amigo del alma, no puede tener una erección, por eso no tiene pareja. Y las parejas que ha tenido por estar enfermo de esta brujería se han ido, se han apartado, se han retirado, lo han dejado. Si quiere que lo ayude, tráigame la orina en un frasco blanco transparente, traiga un espejo, le voy a enseñar el rostro de la persona, lo voy a mandar sano, libre de todo mal, curado y protegido, y le voy a enseñar quién le hizo el daño. Que mi Diosito me lo bendiga, la luz de la Virgen de Guadalupe me lo proteja. 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Vamos a contestar otro mensaje de WhatsApp que nos envía la señora Amparo. Amiga doña Amparo, escúcheme muy bien. El señor Luis hace 2 años te regaló un perfume. Y amiga, tú desde que te colocas ese perfume, te dan deseos de buscar a este hombre, de ir detrás de él. Muchas veces no tienes concentración para trabajar, no tienes ojos para otra persona porque tú vives sola, pero este hombre te ha hecho regalos, te ha hecho invitaciones a restaurantes, una cosa y la otra, pero él no se decide a decirte lo que siente por ti. ¿Por qué? Porque es un hombre tímido para expresar los sentimientos, pero le gusta ir donde los brujos satánicos y donde una bruja que él va prepararon este perfume. Por eso, antes tú tenías amigos que te invitaban al baile, te invitaban a una cena, tenías muchas amistades. Ahora solamente vas de tu casa al trabajo, de tu trabajo a la casa. No quieres salir, no quieres ir a ninguna parte. ¿Por qué? Porque en ese perfume este hombre te hizo una brujería para que solamente vivas pensando en él, para que te enamores de él, pero él no ataca. Así que, por favor, no te apliques este perfume, que es lo que está haciendo que no tengas ojos sino para este hombre. Ven para decirte cuál es el futuro con esta persona, que la verdad no te conviene. Bendiciones, te espero aquí en mi casa de sanación. A la señora Carmen, que me pide el número para suerte, que nació el 9 de octubre de 1979. Amiga doña Carmen, su número para suerte es el 42, el 13 y el 58. Venga para darle un talismán para que gane pronto, porque usted juega y nunca gana. Bendiciones totales. Vamos a recibir testimonios, agradecimientos. Vamos a ver a quién tenemos en la línea telefónica. De hablar.
4: Le habla don Humberto Hernández.
2: Señor Hernández, cuéntenos cómo le parece el programa del chamán de los amarres, del chamán de la suerte, el chamán del amor, el chamán de la salud, el maestro Sebastián.
4: Maestro Sebastián, yo llevo escuchándolo como 6 meses y día tras día me gusta todo lo que dice y estoy muy agradecido con usted.
2: O sea que usted nos llama el día de hoy a darnos un testimonio,
5: a darnos su agradecimiento, a hablar de los poderes, de la ayuda que le brindamos a las personas. Cuéntenos, hermano, ¿cuál fue la experiencia que vivió con nosotros?
4: Maestro Sebastián, pues, ¿qué le digo? Yo vivo aquí en Houston y pues yo llamé a allá con ustedes porque pues la llamada es gratis y me dieron una orientación porque yo vivía desorientado, vivía muy triste, aburrido. Pues ya había tenido tres fracasos sentimentales y pues mi pareja me dejó y la verdad yo no sabía qué hacer. Y cuando llamé con ustedes, pues me orientaron y me dijeron qué hacer y bendito sea Dios, pues ella ya está otra vez conmigo. Y no solamente eso de que volvió, sino pues yo creo que mi trabajo se estaba desequilibrando porque ya no me daba ganas de hacer nada, de trabajar. Pero viviera como me gustaba, era mucho el licor.
5: Exactamente, me quitó la palabra de la boca. Cuando usted nos habló, usted vivía en el alcohol, borracho, no se quería ni parar a ir a trabajar, perdió el empleo en varias compañías, ya usted no se preocupaba ni por bañarse. ¿Es falso o es cierto?
4: No, es correcto, Sebastián, porque pues ni ganas de rasurarme, de arreglarme personalmente, porque viviera deprimido y tomando y muy sucio, triste.
5: Y sucio y cochino y sin bañarse, duraba 5, 6, 7 días.
4: Sí, yo vivo solo, vivía solo, pues.
5: No quería salir ni a la tienda. El dinero que tenía ahorrado de tantos años se lo gastaba, inclusive, perdone, hasta en drogas.
4: Exacto, sí, señor. Yo, pues, recaí en eso.
5: Usted cayó a las drogas y vivía en su casa. No solo, usted tenía 3, 4 amigotes que ahora, cuando te vieron solo y sin dinero, te dieron la espalda. Se alejaron de ti, no volvieron contigo. Pero Dios es grande. Un día te iluminó y escuchaste el programa en la radio. Nos hablaste por teléfono. ¿Qué te dije cuando te hablé, cuando te di la consulta, hermano?
4: Pues cuando yo le dije mi fecha de nacimiento, pues usted me dijo que era un daño, una brujería que me habían hecho y que necesitaba sacarme eso para que mi vida tomara el rumbo adecuado nuevamente y pues gracias a Dios ya estoy bien.
5: ¿Regresó tu compañera, la persona por la que sufrías, por la que llorabas, la que te habían quitado con brujería, la que se había apartado de tu lado, ya regresó o no ha vuelto?
4: Sí, claro, ya está aquí a mi lado, ya es mi señora Yolanda, ya está conmigo.
5: ¿Desde que ella regresó, cómo es tu vida, cómo te sientes?
4: Pues los primeros días pues me dio duro porque pues estaba hundido en el alcohol, en las drogas y pues con el apoyo de ella ya estoy muy bien, pero sí me cambió muchísimo mi vida.
5: Hoy que su vida cambió, hoy que usted está bien, que recuperamos a tu esposa, hicimos un amarre y un endulzamiento de amor, ¿cuál es la recomendación para la gente que nos escucha?
4: Pues que llamen al maestro Sebastián, porque la verdad es de que yo hablé, la vida me cambió. Desde que yo hablé, la vida mejoró. Y la verdad, pues, la llamada es gratis, lo atienden a uno muy bien, lo orientan, lo escuchan, que es lo más importante, que le escuchen a uno lo que uno tiene que decirle, porque uno, pues vive es angustiado, triste, y hay partes que llama a uno y no, que ahorita no tengo chance, no tengo tiempo de atenderle, que me llame mañana. No, y usted lo atiende a uno, usted lo escucha, y eso es lo que me gustó.
5: Bueno, hermanito, muchas gracias por su hermoso testimonio. Que mi Diosito lindo y la Santa Virgen me lo siga bendiciendo y protegiendo, hermanito lindo, ¿ok?
4: Gracias, maestro. Dios lo bendiga a usted también y a toda su gente.
5: Amén. Ya tenemos llamados y le decimos a la persona que está en la línea, bienvenido o bienvenida. ¿Con quién tengo el gusto de hablar?
6: Con Fabián.
5: Señor Fabián, dígame, hermanito, ¿de dónde me está llamando?
6: De aquí, de Los Ángeles, California.
5: De Los Ángeles, California. Una pregunta, ¿cómo le ha parecido el programa del maestro Sebastián?
6: Lo escucho todos los días y me gusta mucho.
5: Bueno, ahora quiero que me regale su fecha, únicamente su fecha de nacimiento, por favor. Mes y día.
6: Sí, 14 de marzo.
5: 14 de marzo, pertenece
2: a uno de los signos zodiacales más hermosos del mundo. Por eso es un hombre romántico, es una persona muy enamorado. En el amor, cuando ama, entrega todo, entrega cariño, pasión, ternura y sinceridad. ¿Es falso o es cierto?
6: Sí, es verdad.
2: No, si me equivoco, lo autorizo que me diga falso, maestro.
6: No, me da la palabra.
2: Otra cosa estoy viendo aquí en las cartas. Veo que el día de hoy, mi estimado caballero, usted me llama porque usted ya había acudido a otros centros, a otras personas. Y aquí en las cartas me doy cuenta de que usted no había recibido ayuda alguna. ¿Es verdad o mentiras?
6: Es verdad.
2: Ya le habían hecho limpias, barridas, una cosa y la otra, y cada día usted venía de mal en peor.
6: Sí, maestro.
2: Mi estimado amigo, lo que hemos encontrado fue que en usted hay una brujería muy fuerte, hay un daño muy fuerte. Debido a eso viene presentando un dolor en la parte de su estómago muy fuerte que no le permite ni dormir, sobre todo después de las 2 o 3 de la mañana. Si me equivoco, dígame mentiroso, maestro Sebastián.
6: No, me está hablando con la verdad.
2: ¿Cuánto hace que viene sintiendo ese dolor, mi estimado caballero?
6: Ya llevo como 3 meses, maestro.
2: Hermano, le voy a decir que me visite urgentemente. No me visite, porque usted está en los Estados Unidos. Y si le miento, diga mentiras. Usted no tiene documentos. Usted no ha arreglado su fórmula migratoria, ¿verdad o mentiras?
6: No, verdad.
2: Usted, como se dice, tiene más papeles un pescado que usted, perdóneme que le hable así. Por otra parte, amigo del alma, me doy cuenta que en el amor la mujer que usted ama se fue de su lado. La mujer que usted ama no le contesta los mensajes, no le contesta el teléfono, no sabe usted ni dónde está. Y lo más triste, que ni su mismo hermano, quien vivía con ustedes, tampoco le habla por teléfono. Pues le voy a ser muy sincero, mi estimado amigo don Patricio, como usted se llama. La verdad duele, pero su mujer se fue a vivir con tu propio hermano que lleva con el nombre de Jesús. Si me equivoco, lo autorizo que me diga, usted es un falso, usted es un mentiroso, maestro Sebastián. ¿Me equivoco o le hablo con la verdad?
6: No, me está hablando con la verdad, me duele mucho.
2: ¿Cuánto hace que se fue su esposa?
6: Ya tiene 6 meses que estoy sin ella.
2: 6 meses, y usted ha ido con gente que le han dicho, que le han prometido que la van a regresar, ha gastado grandes sumas de dinero y nada ha podido hacer. Le voy a pedir, hermanito Patricio, que por favor, ahora que finalice el programa, usted por favor me hable por teléfono, que le juro ante Dios que me comprometo a que su esposa regrese, porque tu mismo hermano Jesús le pagó a un brujo hechicero para quitarte a su esposa, para llevársela con brujería, porque le hizo un amarre negro. ¿Estamos de acuerdo?
6: Sí, profesor.
2: Tu esposa sufre mucho, tu esposa te quiere a ti, tu esposa te ama a ti, pero tu hermano es un hombre, digámosle, malo, muy malo. Hágame el favor, sí. Si le ha hablado con la verdad, señor Patricio, ¿qué le recomienda, qué le dice a la gente que nos escucha el día de hoy?
6: No, sí me habló con la verdad, sí, mi hermano es malo, no, yo lo quiero chingar.
2: Bueno, ¿vale la pena que la gente nos llame en este momento aquí al programa o no?
6: Sí, claro, para resolver todo tipo de dudas y para acercarse a ustedes, los recomiendo porque sí, muy oído aquí con otros y nomás me han chingado y creo que usted se habla con la verdad.
2: Bueno, hermanito, que Dios me lo bendiga, ánimo y mucha suerte, ¿ok?
6: Sí, gracias, profesor.
2: Lo espero aquí, hable por teléfono, llame aquí, desde cualquier parte llamen gratis.
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2: ¿Con quién tengo el gusto de conversar a esta hora del día?
7: Con Matilde Herrera García.
2: ¿Qué beneficios ha recibido de parte de nuestro conocimiento?
7: Yo agradezco mucho a ustedes, hermanos, que he encontrado mucho, mucho amor y mucho anhelo en mi casa y con mi marido, con mi esposo que es y todos mis hijos. Me encuentro muy feliz. De problemas que he tenido duros en mi casa, se están resolviendo. Gracias a ustedes, hermanos, y a la Santísima Virgen de Guadalupe.
2: ¿A usted le hemos mentido o le hemos hablado con la verdad, amiguita?
7: No, no se han hablado con la verdad, hermano.
2: ¿Usted no comía bien? No, no dormía, nada. Vivía nerviosa.
7: Y intranquila en mi casa. Yo quería irme de mi casa y dejar mis hijos abandonados y mi esposo, porque yo no me sentía tranquila. Me sentía yo aburrida y desesperada en mi casa.
2: Pero vio el daño que le sacamos aquí, ¿verdad?
7: Sí, sí.
2: Bueno, ¿y qué recomienda, hermanita?
7: Pues yo recomiendo mucho que vengan acá, porque aquí se encuentra en la salud de uno, y no le tengan lástima a nuestro dinero, porque si gasta uno con doctores, y a veces hasta la vida le cuesta a uno y no negocio, no nada. Gracias a ustedes, que Dios les ha elegido en este lugar para ver por toda la humanidad, hermanos.
2: En el nombre de Dios.
0: Bueno, mis amigos del alma, hemos llegado a la parte final del programa, dándole gracias a Dios, a nuestro Padre Santísimo, por darnos la oportunidad de estar con ustedes. Por favor, un vasito de cristal con agua, se toman tres traguitos, me rezan tres Padre Nuestros, piden tres deseos, la fe te salvará. Me despido, siga marcando el teléfono. 832-582-5862, 832-582-5862.
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14: 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La tranquilidad, la armonía y la seguridad que nuestro cuerpo, mente, alma y espíritu están cronometradas, están andando y caminando como un reloj suizo exacto, en donde nuestras ideas, propósitos, deseos los podemos llevar a la realidad. Cuando física y mentalmente nos sentimos invencibles, fuertes, poderosos, cuando nuestro cuerpo reacciona de una manera positiva a cualquier adversidad de clima o enfermedad que se nos pueda presentar, y salimos adelante. Eso es lo importante, porque si estamos bien físicamente, si estamos bien mentalmente, el trabajo, el amor, la riqueza, la abundancia viene hacia nosotros. Pero si usted en estos momentos se encuentra desesperado, desesperada, cansados, deprimidos, aburridos, sin fuerza, sin ánimo, sin deseo, si mentalmente han perdido el norte de la vida y su cuerpo desafortunadamente no reacciona, su cuerpo no lo deja caminar, moverse bien porque esas dolencias están atormentando su diario vivir, es momento de llamar para hacer unos rituales chamánicos de alto espiritismo y poder darles en ese mismo momento, en ese mismo instante, la solución que usted necesita. Porque lo importante de la vida es encontrar soluciones, respuestas. Lo importante de la vida es dejar en el pasado, dejar en el olvido los momentos difíciles, en la suerte, en el amor y en la salud. Porque a partir de este momento, sí. Hoy, domingo 10 de mayo del 2026, siendo en este momento exactamente las 8 de la mañana y 33 minutos, empieza su nueva vida. Porque usted va a empezar a ser feliz y exitoso y lleno de salud. 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
14: Ya saben que esta llamada no tiene ningún costo. 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Y si usted desea, puede ser totalmente en privado. Hay personas que les gusta salir al aire y salimos al aire. 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
14: Le damos la más cordial bienvenida a la persona que se encuentra en la línea. Bienvenido, bienvenida, ¿con quién tenemos el gusto?
17: ¿Qué tal, maestro? Gusto saludarlo, con Roberto Rodríguez.
14: Señor Roberto, lo saluda el gran chamán Hermes, muchas gracias por llamar y por favor su fecha de nacimiento.
17: Gracias a usted, maestro. Mi fecha de nacimiento es el 3 de octubre de 1965.
14: Por favor, tres números del 1 al 21 para sacarle tres cartas del tarot.
17: El 5, el 15 y el 18.
14: Caballero, permítame un momento mientras saco las cartas del tarot. Sigo invitando a esta grandiosa audiencia que sigan marcando, sigan participando de la llamada de la suerte. 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
14: Bueno, señor Roberto, viendo aquí las cartas del tarot y su fecha de nacimiento, lo felicito. Es una persona disciplinada, un hombre que tiene el norte muy bien colocado en su vida, sabe hacia dónde va, qué es lo que quiere, una persona que se ha preparado, que ha luchado y que se ha esforzado y gracias a su disciplina, a su tesón, a su orden, a su preparación, ha llegado a lograr las metas que se está proponiendo en la vida, señor Roberto.
17: Así es, maestro, tal y como lo dice, en efecto, yo soy profesor de español en el high school.
18: es profesor de español en una high school.
17: Efectivamente.
18: Entonces, ahí es lo que estoy viendo el problema, porque sale la carta de la torre incendiada, significa que ahí donde usted está trabajando tiene que tener cuidado, porque hay demasiada envidia y están buscando sacarlo de ese trabajo, hermano. Muchos problemas con sus compañeros de trabajo, no con los chavos, no con los alumnos, sino directamente con alrededor del grupo de profesores que tiene usted a su alrededor, hijo.
17: Efectivamente, maestro, como usted bien lo dice, yo me siento que me desempeño bien en mi trabajo, hago lo que mejor puedo, pero lamentablemente a veces las envidias no permiten que uno se desempeñe como debería. Sí, en efecto, percibo yo muchas rencillas, mucha envidia de mis demás compañeros docentes.
18: ¿Qué dicta usted? ¿Qué clase da?
17: Yo doy clases de español, maestro.
18: De español. Vea, amigo, tiene que tener cuidado porque ahí hay personas alrededor suyo que no quieren que usted siga ahí porque usted tiene el liderazgo. Como usted dice, usted es una persona muy profesional, hace muy bien su trabajo, se desempeña muy bien, pero hay personas alrededor suyo que no lo quieren tener ahí. Y hay una energía negativa por medio del cual van a hacer que usted cometa errores, que la gente se le vaya encima y que termine usted echado de ese trabajo, amigo. ¿Con quién está teniendo problemas? ¿Usted qué cree que es lo que está pasando?
17: Pues mire, maestro, yo la verdad siento que con mis demás compañeros de nivel, o sea, los compañeros que igual imparten la materia de español, yo siento que porque ellos no es su lengua materna, no es su lengua natal, y la mía sí lo es, yo siento que por ahí empieza el problema, y en efecto por eso me comunico con usted, porque realmente quisiera yo buscar una ayuda, ya no sé qué más hacer.
18: O sea, lo que está sucediendo es que usted es el que habla mejor español. Los otros que hay ahí que son hispanos, porque casi todos son hispanos de segunda o tercera generación y no dominan bien el español. O sea, lo hablan...
17: Como su segunda lengua, si se podría decir.
18: Exactamente, como su segunda lengua. Le voy a explicar exactamente qué es lo que está pasando, caballero. Le voy a explicar exactamente qué peligro y le voy a decir quién es la persona que lo está llevando a que lo saquen de ese trabajo. Permítame un segundo.
17: Muchísimas gracias, maestro.
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18: Vea, señor Roberto, aquí hay dos casos muy delicados, importantes en este momento. El primero de todos es que es una persona, no me sale sino solo una letra, pero me sale una descripción, y es un hombre que es más o menos de 5.5 de altura, de pelo negro, de ojo grande, de piel blanca. ¿Sabe de quién le hablo?
17: Efectivamente, maestro, me doy una idea, un compañero docente que... De entrada, no, su lengua materna no es el español, como usted bien lo decía hace unos momentos, su lengua, el español, es la segunda, no, pero sí, en efecto, maestro.
18: Bueno, tiene que tener cuidado porque por ahí es donde viene la envidia, por
17: sí,
18: ahí
17: puedo,
18: es donde
17: sí, ¿puedo decir el nombre de la persona?
18: Sí, claro.
17: Pero Francisco,
18: sí, claro.
17: Francisco.
18: Sí, señor, puede ser él, el nombre no me sale, me sale la letra F, como le dije hace unos segundos, y ahí es donde está. Yo necesito que usted, cuando esté en la escuela... me hace el favor y va a revisar su escritorio en la parte de abajo. Puede ser dentro de un cajón en la parte de abajo o en la parte donde uno escribe en la parte de abajo. Revise bien, porque ahí le tienen el daño, ahí le tienen una bolsa negra amarrada con unos hilos rojos y dentro de esa bolsa está lo que lo va a llevar a que lo expulsen de ahí. Necesito que agarre eso con un guante o con una bolsa de plástico y me lo traiga personalmente, ¿correcto, hijo?
17: Claro que sí, maestro. Yo lo voy a hacer a la brevedad.
14: No lo cito para hoy mismo, no lo cito para hoy, domingo 10 de mayo del 2026, porque no está en la escuela, obviamente. Pero mañana, el lunes 11 de mayo del 2026, va a la escuela, cuando tenga eso en la mano, me llama y hacemos la cita, caballero.
17: Claro que sí, maestro. Yo se lo agradezco mucho que me haya tomado la llamada, maestro. De verdad, yo siento que esto va a resultar algo mejor para mi desempeño laboral.
18: Perfecto, eso sí, dele 100%, porque usted es una persona muy profesional y exitoso, hijito. Va a ir con Dios y la Virgen me lo va a proteger.
17: Muchísimas gracias, maestro.
14: Amén. 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
18: Le damos la más cordial bienvenida a la persona que se encuentra en la línea. Bienvenido, bienvenida, ¿con quién tenemos el gusto?
19: Con Laura.
18: Señora Laura, le saluda el gran chamán Hermes y le pide el favor que me dé su fecha de nacimiento, si es tan amable.
19: 24 de diciembre del 73.
18: Me da tres números del 1 al 21 para sacarle tres cartas del tarot, por favor.
19: El 10.
18: Sí. Otros dos, por favor. Otro, el 10, 15 y otro.
19: Y 19.
14: Señora Laura, permítame un momento mientras saco las cartas del tarot. Sigo invitando a esta grandiosa audiencia en que en este mismo momento, en este mismo instante, pueden participar de la llamada de la suerte, la pueden tener totalmente en privado y esto no tiene ningún costo. Lo único que necesita es marcar en este mismo momento y la puede tener en privado. 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
18: Señora Laura, viendo aquí su fecha de nacimiento y las cartas del tarot, es una mujer algo terca, es una mujer que cuando se le mete algo a la cabeza, se esfuerza, lucha, hace hasta lo imposible para lograrlo, y pues la felicito porque esa tenacidad, ese ímpetu, de esas ganas de hacer las cosas, pues aunque a veces le tiene problemas, pero casi siempre logra todos sus objetivos, Laura.
19: Sí, así es. Es por eso que igual yo le hablo a usted para saber si usted sí me puede ayudar.
18: Pero por supuesto que sí la puedo ayudar, que porque para eso estoy yo. Y usted llama directamente porque el problema más grande que tiene usted en estos momentos es físico. Veo, percibo, visualizo aquí que usted siente un dolor muy fuerte, un dolor muy grande en su pecho.
19: Así es por eso que yo le hablo, porque la verdad ya estoy cansada de que nadie me ayuda y yo quiero ya una resolución, porque este dolor acá en el pecho me duele bastante.
18: ¿Cuánto lleva con ese dolor, Laura?
19: Alrededor ya casi de un año es la dolencia.
18: Un año aproximadamente, pero no es realmente en el pecho, es en la parte inferior de sus senos, donde le duele es en la parte de abajo de los senos, hijita.
19: Sí, así es, ahí es donde tengo la dolencia y nadie me ha podido ayudar.
18: Cuando habla de nadie, ¿a dónde ha ido a pedir ayuda, hija?
19: He ido con otras personas y me dicen que tengo brujería, con brujos.
18: O sea, usted ha ido a curarse con brujos, ellos le dicen
19: con
18: que tiene
19: curandero.
18: Brujería y le dicen
19: así
18: que usted
19: es.
18: Tiene brujería
14: y no la han curado.
19: Así es, ya la verdad ya estoy desesperada porque el dolor es muy fuerte.
18: Pues hijita, es que desafortunadamente donde usted está yendo, no sé con qué personas está yendo y no estoy aquí para juzgar a nadie, lo que usted tiene no es ninguna brujería, no es ningún daño, lo que usted tiene es normal y natural, usted lo que necesita es ir a visitar al médico y hacerse un tratamiento médico y con carácter de urgencia, mi señora, porque eso que tiene usted en los senos tiene que ponerle mucho cuidado porque se le puede volver cancerígeno.
19: Sí, porque la verdad ya estoy harta, ya estoy desesperada porque he pagado en varios lugares, en varias partes y nadie me ayuda, nadie, por eso es que recurro a usted.
14: Vea, mi señora, ya le explico exactamente qué es lo que tiene que hacer. 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
14: Vea, señora Laura, yo le voy a ayudar y la mejor forma de ayudar a las personas es hablándoles con la verdad. Su problema no es puesto por la mano del hombre. Usted no es víctima de brujería, de daño, de brebaje, de entongamiento, de entierro. No, señora. Lo suyo es 100% natural, mi señora.
19: Bueno, yo le hablo para que me ayude. Ayúdeme, por favor.
14: Por eso la estoy ayudando, diciéndole la verdad. Usted no tiene que visitar brujos ni curanderos porque lo suyo es natural. Tiene que llamar a su doctor para que su doctor le haga los exámenes, los estudios, le dé la medicina, haga lo que diga el doctor al pie de la letra y usted va a quedar muy bien. Pero lo suyo es de médico. No deje creerse de personas inescrupulosas y mentirosas que están jugando con su salud, mi señora. Usted es natural su enfermedad. Por eso le digo que visite su médico, llame a su médico urgente, señora.
19: Está bien, maestro.
14: Muy importante que haga todo lo que le dice el médico. Si la manda a operar, opérese. Si todo, la medicina, todo lo que él diga, hágalo al pie de la letra y verá que se va a recuperar muy pronto, señora.
19: Sí, maestro, está bien, yo lo voy a escuchar a usted ahora y espero componerme ya, porque la verdad ya estoy harta.
18: Claro que se va a componer, hija, claro que se va a componer porque usted va a quedar normal, porque para eso están los médicos, ¿ok, hijita? Entonces, le agradezco que haya llamado, mi señora.
19: Está bien, gracias, maestro.
18: Dios la bendice.
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14: En este día tan especial, Día de las Madres, hoy domingo 10 de mayo del 2026, siendo en este momento exactamente las 8 de la mañana y 49 minutos, y si usted en este momento marca, puede tener una llamada totalmente en privado si desea, la lectura de tres cartas del tarot vía telefónica sin ningún costo, y lo más importante, en ese momento va a saber quién le quiere, quién le ama, quién le traiciona, quién es esa persona que desafortunadamente le está sonriendo, le está dando el abrazo y el beso de Judas, y por detrás está acabando con su salud, su bienestar emocional, su bienestar sentimental, su bienestar económico, y está transformando su vida y lo está convirtiendo en una persona triste, amargada, desesperada y sin suerte en la bolsa y sin éxito en el corazón y en el amor. 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
14: Y como siempre se acercan personas a esta radiodifusora a darnos un testimonio de fe, a platicar los milagros de Dios recibidos en el templo del gran chamán Hermes, hoy no es la excepción. Hoy tenemos otra persona. Vámonos de inmediato con testimonios de fe. Señor Alberto, le agradezco que en esta mañana de domingo 10 de mayo del 2026, Día de la Madre, siendo en este momento exactamente las 8 de la mañana y 51 minutos, saque tiempo de su vida para estar aquí con nosotros. Gracias, señor.
20: Gracias a usted, maestro. De verdad, le agradezco mucho el apoyo que me dio a mí y a mi esposa. Yo fui hace 4 meses, no sé si me recuerda.
18: ¿Hace 4 meses usted nos visitó?
20: Sí, así es, 4 meses. Soy la persona que encontró enterrado un jarro con sal y tierra. No sé si...
18: Ah, correcto. Sí, señor. Uh-huh. O sea, usted vino. ¿Qué encontró exactamente en su casa?
20: Le comentaba que escarbando ese día atrás en el jardín arreglando, encontramos un jarro que tenía tierra, tenía sal, tenía $1, unos muñecos y huesos y las fotos de mi esposa y mío. Es lo que encontramos. Y ya, pues, yo le hablé a usted, sí, porque yo estaba bien desesperado. Yo ya no sabía qué hacer. Ya, como le comentaba, me estaba yendo bien mal. Y usted me dijo que, pues, la que había sido, la que me había hecho eso, me dio el nombre de mi cuñada. Entonces, díjole, de verdad, después de eso, yo se lo, porque lo había puesto en el parque enfrente y lo busqué y se lo llevé hace 4 meses. Entonces,
18: bueno, ¿y usted qué sentía? ¿Qué problemas estaba teniendo usted en su casa, en su hogar, con su familia,
20: no, pues,
18: físicamente? ¿Qué estaba pasando?
20: Mal, maestro. De verdad, yo estaba desesperadísimo. Yo ya no sabía qué hacer. Del trabajo le comentaba que me estaba yendo muy mal. Pues ya estaba al borde de que me corrieran. Le metían el pie, pretextos. Mi esposa pues también iba mal. Ya la situación económica no nos favorecía, nos iba mal. Y aparte, pues me da hasta pena, pero la intimidad ya no podía, era muy difícil, muy difícil. Problemas con ella por lo mismo, me acusaba de que andaba con otra persona, pero no era eso.
18: O sea,
14: su propia cuñada quería separarlos, enterró en su casa cuando cuidaba a sus hijos, ella se quedaba sola y enterró esa porquería, llamémosla así. Pero déjeme un momento antes de que sigamos platicando de todas estas cosas y todo lo que le influyó y lo que pasó en su vida. Permítame que sigo invitando a esta grandiosa audiencia que siga participando de la llamada de la suerte. Y después de una cita directa y privada, le aseguro que el próximo testimonio será el suyo. 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
14: Bueno, caballero, como ustedes contrataban a su hermana de Baby City, ella sentía celos, rabia, envidia, porque pues bien tratada si era, le pagaban bien, y fuera de eso hace una porquería de estas, una persona sin escrúpulos, caballero. Pero usted, después de haber vivido esos momentos tan difíciles, donde la enfermedad, el dolor, los problemas en la casa, hasta en la intimidad, usted estaba siendo afectado para poder estar con su mujer, y hoy Día de las Madres, domingo 10 de mayo del 2026, siendo en este momento exactamente las 8 de la mañana y 54 minutos, ¿cómo se siente, caballero?
20: No, de verdad, yo le agradezco mucho, un cambio total de 360 grados a mi familia y a mí. Recuperé mi trabajo, recuperé la confianza de mi jefe. De hecho, hasta me ascendieron y pues me va bastante bien. Y con mi esposa y mi familia, todo se arregló. De verdad que hasta parece algo mágico. De verdad que yo me siento muy agradecido. Me siento bien en el aspecto de la intimidad, híjole. Ni
18: se
20: diga.
18: ¿Y con el dinero cómo le va, amigo?
20: Bien, bastante bien. Gracias a Dios, muy, muy bien. Estoy perfectamente bien. No me falta nada. Sí, nos alcanza para todo. Nada que ver como estábamos antes. Y mi cuñada ya se alejó. Como si nada, se esfumó, se desapareció.
14: Obviamente, caballero, cuando nosotros hacemos los rituales de alto espiritismo, cuando hacemos los rituales chamánicos, nosotros no solo liberamos, curamos, sanamos a la persona, también a la familia, el núcleo familiar, y lo más importante, retiramos por completo esas personas envidiosas de la vida. Y por eso, como usted lo dice en sus palabras, se esfumó, se desapareció. Pero caballero, usted hoy, ¿qué le diría a tantas y tantas personas que nos están escuchando? ¿Qué consejos le daría?
20: Pues que si tienen un problema, no duden, confíen en el maestro, porque de verdad yo soy un testimonio, un verdadero testimonio, y yo estoy agradecido. Entonces todo tiene solución, todo en la vida tiene solución, menos la muerte. Y usted es una gran persona que, híjole, hace que uno tenga fe nuevamente en todo esto.
18: Gloria a Dios, caballero. Muchísimas gracias por sacar tiempo de su vida por venir. Me alegra que la vida emocional, sentimental, espiritual y económicamente suya esté muy bien. Muchas gracias y que Dios me lo siga bendiciendo y protegiendo, hijo.
20: Gracias, maestro. Gracias.
14: Amén, caballero. Y una prueba más, que nuestros trabajos son 100% garantizados. Y usted en este momento quiere cambiar su vida, quiere, desea tener un futuro. 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
14: Los grandes hombres en la historia de la humanidad, no solo en el pasado, sino también en el presente, siempre tienen un guía espiritual, siempre tienen un gurú, siempre tienen un chamán, tienen una persona de confianza

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6: ¿Qué tal, mis queridos hermanos? Gratitud y bendición. Les habla la clarividente, la hermana Alma Santa. Recuerden, aquí de Botánica Alma Santa, junto con el chamán, nuestro gran maestro Juan Diego. Reciban todos una cordial bienvenida. Qué gusto me da saludarles en este domingo 10 de mayo del 2026. Mes de la Virgen Santísima para aquellas personas que creemos en la Virgen María. También mes de las madres para toda la comunidad latina, que reconocemos ese importante valor de todas las madres de familia. Dios me las bendiga. 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Eso no es así. 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Nosotros somos expertos, somos psíquicos y metafísicos, leemos las cartas del tarot, las líneas de la mano, el iris del ojo, limpieza del aura, hacemos amarres sentimentales sin importar su sexo, curamos esos daños hechos por brujería de las personas que le envidian, saco a sus hijos y a su pareja de los vicios, de las dominaciones, de las drogas, del alcoholismo, hacemos curaciones espirituales, le puedo ayudar para que tenga salud, buena suerte en el amor, y para que gane y le rinda el dinero. 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

0: 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Nosotros, los maestros de botánica Alma Santa, la clarividente Alma quien les habla y el chamán, el hermano Juan Diego, vivimos asombrando al mundo para curar al desahuciado, al enfermo, al triste, al afligido y a todas las personas que están sufriendo y padeciendo de daños, males, hechizos, bebedizos, entongamientos y maleficios o presente. Que digamos, o situaciones que se le hacen hoy en día en este presente y que le hacen la vida imposible, mi querido hermano. 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
1: Abrimos nuestro buzón de mensajes.
0: Tenemos a alguien en línea, sí, bueno.
2: Bueno, Cristina.
0: Hola, Cristina, bienvenida. ¿En qué te puedo servir?
2: Hermana, es que yo la contacté porque tengo un apuro muy grande desde hace un mes.
0: Sí, cuéntame, ¿qué pasa?
2: Resulta que mi esposo salió normal, como todos los días,
0: sí,
2: a su trabajo, pero no llegó. Yo esperaba que pues hubiera ido con alguna amistad, un familiar, hacer algún servicio a domicilio, pero pasado el tiempo, ¿no? Y bien, hasta ahora es un momento que no sé nada de él.
0: ¿Tú tienes la fecha de nacimiento de él o podrías darme la tuya si quieres? No hay problema.
2: Okay. La mía es el 25 de enero de 1970.
0: En este momento, mira, las cartas ya se me están revelando. Tú no solamente tienes miedo de que él, o digamos, como piensas que pudiera haberse ido con alguien conocido, tienes miedo también de que la migra se lo hubiera llevado. Pero yo te digo algo, no se trata de eso. Aquí se trata de una mujer que ha llegado a la vida de él y que te lo ha sonsacado, mi amor. Y yo creo que tú aquí, el sexto sentido de mujer te dice que efectivamente él hizo una brujería para llevárselo.
2: Sí, la verdad sí tengo miedo que eso haya pasado.
0: Mira, él trabaja con una mujer que se llama Liliana, ¿sí o no? Él te ha mencionado de
2: sí,
0: ella.
2: Sí, sí.
0: Mira, desafortunadamente sí, es su compañera laboral y en este momento sí tiene una relación, él no quiere volver porque él está obnubilado, enceguecido, pero yo te voy a ayudar. Es necesario venir a la consulta. ¿Te he dicho algo que no sea cierto?
2: No, eso es realidad.
0: Bueno, entonces, por
2: y
0: favor.
2: Y espero le pida su ayuda.
0: Claro que sí. Por favor, no cuelgues, ya te vamos a dar consulta por línea interna, no cuelgues. 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
0: Y me da mucho gusto hasta ahora recordarles mi línea de atención, y gracias a todas las personas que se están comunicando. 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Estamos a domingo 10 de mayo del 2026. Tenemos alguien en línea. Sí, bueno.
3: Hola.
0: Sí, bueno, ¿cuál es tu nombre?
3: Alonso García, y llamo para dar mi testimonio.
0: ¿Qué era lo que te pasaba, mi querido Alonso? ¿Qué problema tenías?
3: Sí, mire, lo que pasa es que yo, por mucho tiempo he estado trabajando en la construcción, y de pronto, de un momento a otro, para quien le trabajaba, me despidieron, y de ahí empezó una mala racha, la verdad, y sí, no encontraba trabajo en ningún lado. Igual yo contaba con un dinero que había ahorrado, igual pues no, la verdad.
0: Ya ahí se agotó el dinero, ya, se te cerraron las puertas.
3: Sí, es correcto, la verdad, yo había escuchado de ustedes, y sí, decidí acudir a ustedes para que me ayudaran, porque ya se me hacía raro de que no...
0: Que no saliera nada.
3: Sí, todo me salía mal.
0: Bueno, en Botánica, sí, Alma Santa, ¿te ayudamos? ¿Las cosas cambiaron?
3: Sí, la verdad, sí, ustedes me comentaron de que me estaban haciendo un trabajo de entierro, unos compañeros del trabajo, que realmente ustedes sí me dijeron, sí eran...
0: Eran ellos.
3: O sea, las descripciones que me dieron, sí eran ellas. Sí. Y, realmente después de eso, sí...
0: ¿Estás
3: sí,
0: mejor?
3: Empecé a mejorar.
0: Ok.
3: Sí.
0: ¿Qué le dices a nuestros queridos radioescuchas?
3: Realmente que confíen en ustedes, que se den esa oportunidad de confiar en ustedes, ya que ustedes sí están dispuestos a ayudar a la gente, y realmente les quería agradecer.
0: Muy gentil, muy gentil. Dios te bendice, y te ponemos aquí en cadena de oración. 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Y miren, queridos hermanos, hoy vamos a dedicar unos minutos para hablar de nuestra sabia naturaleza. Como todos ustedes deben haber oído, las personas de nuestros antepasados, nuestros ancestros, tenían una vida muy sana, se vivía en contacto y en armonía con la naturaleza. Los indígenas le tenían un gran respeto a las plantas medicinales, por sus misterios, por sus poderes curativos que aún hoy han podido o no han podido ser superadas por las ciencias existentes. Estos inmensos poderes de plantas se encuentran en raíces, tallos, frutas, cortezas, semillas, para preparar bebedizos, infusiones, cualquier otro tratamiento a base de hierbas curativas. Se tiene que tomar en cuenta los cambios lunares, solares, para aprovechar toda la energía del universo. Mire, aquí siempre les enseño cosas, por eso les quiero decir que tengo para ustedes el santo remedio para esas personas que se han sentido tan enfermas. Es un preparado de nuestros ancestros indígenas que tiene más de 150 plantas medicinales curativas. Hoy en día es muy difícil encontrar algo así, porque en la modernidad pues simplemente encontramos medicinas químicas. Muchas personas que están cansadas de ir de un lado para otro buscando una solución a sus males, a sus enfermedades, y no logran recuperarse, pueden venir y tener la certeza de que se van a ir renovados, bendecidos, sanados, liberados también de brujerías, de envidias de terceras personas, de malos compañeros de trabajo, de envidias incluso de familiares, de daños espirituales. 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Sí, bueno.
4: Con Cristina Juárez.
0: Bienvenida, Cristina. ¿En qué te puedo servir? ¿Cuál es el motivo de tu llamada?
4: Bueno, el motivo es porque quisiera que me pudieras apoyar. Mira, te platico. Tengo a mi esposo, pero desgraciadamente él ya tiene muchos años tomando. Eso que ha pasado, pues que ha, por lo mismo, ha perdido muchos trabajos.
0: Sí.
4: No es una persona constante y la verdad me preocupa. Y pues esto del alcohol ya son peleas, discusiones.
0: Total, es una dominación total. Yo te interrumpo porque yo me imagino lo que estás viviendo. Regálame tu fecha de nacimiento y yo te voy a revelar qué es lo que está pasando. ¿Cuál es tu fecha de nacimiento?
4: Es el 18 de septiembre de 1980.
0: Bueno, mira, es una unión muy bonita, aunque ya está un poco desgastada, esa es la verdad. Han tenido serios problemas básicamente por la angustia, la preocupación de que no saben qué van a hacer en este momento. Pero mira, yo quiero decirte, aquí hay un nombre de una persona que se llama Arturo y que trabaja con él y que él le ha dado un bebedizo. No sé si te has dado cuenta que él llega ya sin lana, sin dinero a su casa, que cuando le pagan, mejor dicho, él todo se le va en bebida, supuestamente, pero es porque este señor le está robando, le está quitando el dinero. ¿Tú sí conoces a esta persona de la cual te hablo?
4: Sí, la verdad es que trabaja con él, incluso te puedo decir que lo considera su amigo.
0: Dios mío, con esos amigos, ¿para qué enemigos? Mira, mi amor, aquí te vamos a ayudar a rescatar a tu esposo, él no es una mala persona y en cambio él sí le dieron brujería líquida. ¿Cuándo puedes venir? ¿Será que mañana mismo puedes acompañarnos?
4: En cuanto ustedes me digan, yo voy a estar por allá. La verdad es que ya necesito ayuda, ya me urge salir de este problema.
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0: 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Deme la oportunidad de demostrarle que es con hechos reales que nosotros le ayudamos a las personas. Esta hermandad de Botánica Alma Santa con el chamán Juan Diego, con quien les habla la clarividente Alma, fue creada con la finalidad de ayudar a personas con problemas, problemas que están más allá de una solución normal, y que el campo de la salud, la sanación, escape a los tratamientos tradicionales conocidos. También le ayudamos en el amor, le ayudamos para que se abran puertas de prosperidad del cielo, a unir familias, a superar envidias, a superar también hechizos, brujería, satanismo, todo este tipo de circunstancias que las personas están viviendo. Queridos hermanos, recuerden que hay muchas que son pseudoenfermedades, que son de origen espiritual, que se originan muchas veces en el campo mental, que son generadas a nivel astral, que desequilibran su sistema nervioso, y esto solamente puede ser tratado por nosotros, por personas con los conocimientos, la capacidad, la parapsicología que solo nosotros podemos brindar por medio del alto mentalismo, el ocultismo, la metafísica, la grafología, la ideología. 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Tenemos a alguien más. ¿Con quién tengo el gusto? Sí, bueno.
5: Hola, hola, con Daniel Ortiz.
0: Daniel, bienvenido. Cuéntame, ¿cuál es el motivo de tu comunicación?
5: Mira, el motivo de mi llamada es, pues, que quiero agradecerles a Botánica Alma Santa por la ayuda que recibí hace algunos días.
0: ¿Qué pasaba? ¿En qué te pudimos ayudar?
5: Sí, mira, me comunicaba hace unos días porque, pues, la verdad no me estaba yendo bien en mi trabajo. Tengo un negocio de comida rápida, entonces, pues pedí algunos tips, algunos consejos. Sí. Acudí, de hecho, a la Botánica Alma Santa. Me dieron beneficios, algún material para poder implementar estrategias, y justamente empezó a llegar más gente, me incrementaron mis ventas y estoy muy contento con los resultados, la verdad.
0: Gloria a Dios. Bueno, seamos honestos, tú tenías un mal vecino, tenías una persona que te había echado porquerías prácticamente para perjudicarte en tu negocio y por eso todo lo que hacías no resultaba. ¿Esta persona se alejó en Santa Paz?
5: Sí, de hecho se cambió de domicilio. La verdad nos sorprendió a todas las personas que estamos aquí, cerca, y pues la verdad estamos agradecidos con eso, que se haya retirado de aquí de la colonia.
0: Sí, totalmente. ¿Tú qué le dirías a las personas que nos están escuchando? ¿Nos recomiendas?
5: Por supuesto que sí, lo recomiendo. La verdad, Botánica Alma Santa me dio muchos resultados. Tengo esperanzas de que este negocio pues siga creciendo. Y la verdad, las personas que nos escuchan, recomiendo que se comuniquen y que pues reciban todas las indicaciones e instrucciones de Alma Santa.
0: ¡Qué alegría! ¡Qué bendición! 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Le decimos qué siente, qué tiene, qué padece. Le alejamos cualquier maldad, personas tóxicas, envidias, daños espirituales, brujerías. Aquí con el hermano Juan de Dios también le estamos ayudando. Muchas gracias por esa llamada.
5: ¡Hasta luego!
0: ¡Hasta luego, mi querido hermano! Dios te bendiga. 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
0: 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Se los digo porque hay personas inescrupulosas que están haciéndose pasar por nosotros y llevándose la gente para otro lugar. 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Miren, este mensaje es para aquellas personas que toda su vida han estado llenas de dificultades, problemas, que solo han caminado por los senderos del sufrimiento. Los años han estado pasando y pasando y todas las dificultades le están saliendo al paso, enfermedades, inseguridad económica, inarmonía conyugal, soledad, falta de amor, cualquier trabajo inapropiado, la acumulación constante de energías negativas, queridos hermanos. Esas experiencias parecen haber sido colocadas allí solo para causar dolor. Por eso, mire, reaccione, llénese de fe, busque una esperanza conmigo. 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Tenemos una última llamada, sí, bueno.
6: Hola.
0: ¿Con quién tengo el gusto?
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0: Claro, con mucho gusto. ¿Ya nos visitaste en Botánica Alma Santa?
6: Ya, de hecho sí, me han ayudado muchísimo.
0: ¿Qué pasaba?
6: Bueno, lo que pasa es que yo tengo un hijo adolescente y había tenido muchos problemas con él. Y acudiendo a ustedes, descubrí que a él lo habían invitado su grupo de amigos a un tipo de una secta satánica.
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0: 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No olvide que así como existe el bien, existe el mal, como existe el día, también la noche. Y hay muchas personas que dicen no creer y desafortunadamente estas están propensas a daños, a brujerías. 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A todos ustedes, feliz domingo, Dios les bendiga.
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12: 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Va a tener la lectura de tres cartas del tarot y, con su fecha de nacimiento, su carta natal astral. Con estos elementos vamos a hacer un recorrido por su vida, no porque queramos investigar quién es usted, sino para ver qué aspectos de su pasado están afectando su presente y cómo les estará afectando en el futuro. Si llegamos a la raíz de los problemas, vamos a darle una solución. Usted sabe qué problema tiene en este momento. Usted desafortunadamente puede estar sufriendo de unas enfermedades muy raras, extrañas, dolencias en su cuerpo, en su cabeza, en su panza, en sus piernas, en sus dedos, en sus brazos, problemas de colesterol, diabetes, triglicéridos, artritis, reumatismo, cualquier cantidad de enfermedades. Y así sean normales y naturales, estas enfermedades vienen porque o nos alimentamos mal, no hacemos buen ejercicio, tenemos problemas hereditarios y hay muchas razones y hay que descubrir cuál es para que esa medicina que le da el médico le obre y le funcione. Pero también saben ustedes a ciencia cierta que hay enfermedades que no son normales ni naturales, sino enfermedades colocadas por la mano del hombre, y por eso ni la medicina, ni los estudios, ni la ciencia médica lo han podido liberar y sanar, y hay que saber qué clase de trabajo de brujería le hicieron para hacer unos rituales chamánicos de alto espiritismo y darle la liberación, la sanación y la curación y poder cortar de raíz esas enfermedades que está atormentando su vida. 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
12: Y le mandamos un fuerte abrazo a todas las madres en este día tan especial. Y abrimos la línea psíquica.
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12: Le damos la más cordial bienvenida a la persona que se encuentra en la línea. Bienvenido, bienvenida, ¿con quién tenemos el gusto?
15: Mi nombre es Sara.
12: Señora Sara, bienvenida. ¿Usted dónde nació, mi señora?
15: Mire, nosotros somos originarios de Guadalajara.
12: Hágame un favor, mi señora, su fecha de nacimiento.
15: 3 de febrero.
12: ¿De qué
15: año? De 1970.
12: 3 de febrero del 70. Y regáleme 3 números del 1 al 21 para sacarle 3 cartas del tarot, señora Sara, por favor.
15: El 4, 5 y 7, por favor.
12: Señora Sara, un abrazo a la distancia, deseándole feliz Día de la Madre, y permítame un momento mientras saco las cartas del tarot. 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Lo único que necesita es marcar en este mismo momento, en este mismo instante, y todas las madres, un abrazo muy especial. Marque, marque ya.
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12: Perfecto, mi señora. Viendo aquí las cartas del tarot y su fecha de nacimiento, en el momento de su nacimiento usted está regida por Júpiter y Venus. ¿Qué significa esto? Júpiter a usted le da el conocimiento, la fuerza, la energía, le da el poder para administrar, gerenciar, mandar, para que usted tenga su propio negocio, su propia compañía, su propia empresa, mi señora. ¿Usted a qué se dedica?
15: Yo soy empresaria.
12: ¿Es empresaria? ¿En qué gremio, señora? ¿En qué ramo, pues?
15: En el gremio de los refrescos.
12: De los refrescos. Bueno, póngame mucha atención, hijita, porque el otro planeta Venus, sí, me habla de su sensibilidad. Una mujer cariñosa, amable, tierna, dedicada también a su familia, a su hogar, y con mucho amor para dar, señora Laura.
15: Así es.
12: Pero desafortunadamente aquí las cartas del tarot me salen con muchas dificultades, hijita de Dios. Veo que es una mujer que trabaja bastante, que trabaja y lucha mucho por salir adelante, pero desafortunadamente, mi señora, usted el dinero hoy en día no lo está viendo y usted tiene un negocio muy, pero muy próspero, donde se mueve bastantes cantidades de dinero, mi señora.
15: Así es, maestro, por eso es que los estoy llamando.
12: Exacto, mi señora, porque usted trabaja, lleva trabajando en este negocio bastante tiempo y siempre entra dinero. El dinero no es que haya dejado de entrar, no es que las ventas hayan bajado mucho, pero usted no entiende por qué. Ya no le alcanza, no le rinde, no le luce y hasta se está endrogando porque siempre permanece corta de dinero, mi señora.
15: Así es, maestro. Usted tiene toda la razón.
12: Y esto le está llevando también a problemas en su hogar, porque la relación con su pareja, que los dos han luchado en este negocio, que los dos han trabajado para sacar esto adelante, hoy en día mantienen muy enfrentados y mantienen, obviamente, la causa real de estos enfrentamientos y problemas con su pareja es por la falta de dinero, por los problemas económicos tan grandes que están teniendo, pero hay mucha discusión, mucho problema, mi señora.
15: Así es, maestro, por eso es que estoy haciendo esta llamada, para que usted me oriente.
12: Bueno, póngame mucha atención y le voy a decir exactamente qué es lo que está pasando y por qué está sucediendo esto y quién es la persona culpable de que las cosas no le estén funcionando. Antes de decirle esto, quiero invitar a toda esta grandiosa audiencia a que sigan participando de la llamada de la suerte. Ya saben que si no quieren salir al aire, quieren la llamada en privado, me llaman, me dejan su nombre, su fecha de nacimiento, dicen que quieren la llamada en privado y en un par de minutos estaremos devolviendo las llamadas y los mensajes de texto. 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
12: Vea, mi señora, ¿usted dónde se encuentra en este momento? ¿Está en la casa, en la empresa? ¿Dónde se encuentra?
15: Ahorita estoy en casa.
12: Está en la casa. Bueno, me va a hacer un favor. Mañana que vaya a la empresa, me va a hacer el favor y va a buscar en el escritorio donde usted se sienta a trabajar, a laborar, a chambear, donde maneja todo en su escritorio, y me va a hacer el favor y se va a meter en la parte de abajo donde están los cajones del lado derecho, métase por debajo del escritorio, póngase unos guantes, que ahí va a encontrar algo. Eso que encuentra me va a hacer el favor y me lo trae, porque ahí está la raíz del daño y eso lo colocó, yo le voy a dar un nombre, usted me dice si lo conoce o no. Eso lo colocó un señor de nombre Pedro Bernal. ¿Usted sabe de quién le estoy hablando?
15: Pedro Bernal, no me diga eso, maestro. Sí, sí, sí lo conozco.
12: Pues mi señora, es la persona que los quiere llevar a la ruina, es la persona que los quiere separar, es la persona que no quiere que usted salga adelante, y cuando usted encuentre esto, lo por favor con unos guantes, no lo vaya a agarrar con su mano así, lo coloca, lo mete dentro de una bolsa negra de la basura. Usted no puede tener contacto, su piel directo con este preparado satánico que le tienen ahí debajo del escritorio, y me lo trae mañana mismo, mañana, lunes 11 de mayo del 2026. La espero a las 12 del día, ¿le queda bien?
15: Sí, estoy a la hora que usted diga, yo estoy ahí.
12: Bueno, me va a traer esto a las 12 del día, por favor venga con su esposo, es importante que los dos vengan, que los dos se den cuenta lo que va a encontrar ahí, porque su marido es una persona escéptica, incrédula, pero cuando él vea las cosas va a entender el por qué los problemas, mi señora, ¿ok?
15: Claro que sí, maestro, le agradezco mucho esta atención de esta llamada que hice, la cual me va a sacar de problemas.
12: Perfecto, mi señora, la veo mañana a las 12 del día, ya le envío la dirección como mensaje de texto.
15: Gracias, maestro.
12: Dios la bendice.
15: Hasta luego.
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12: 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También puede saber por qué su negocio, su empresa, su trabajo no está bien, porque el dinero no rinde, no luce, porque en su casa, en su hogar no hay paz, armonía, porque desafortunadamente solo discusiones, problemas, engaños, traiciones y maltrato. Eso y mucho más, con una sola llamada, no tiene ningún costo. 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
12: Y seguimos recibiendo más llamadas. Seguimos con Telequinesis al aire.
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12: Como siempre, le damos la más cordial bienvenida a la persona que se encuentra en la línea. Bienvenido, bienvenida. ¿Con quién tenemos el gusto?
16: Con Alejandro Gómez.
12: Señor Alejandro, mucho gusto. Hágame un favor, ¿dónde nació usted?
16: En Apizaco, Tlaxcala.
12: En Apizaco, Tlaxcala, eso es ahí cerca a Puebla, ¿no es cierto?
16: Así es.
12: Perfecto, caballero, hágame un favor, su fecha de nacimiento.
16: Octubre 9 de 1975.
12: Deme tres números del 1 al 21 para sacarle tres cartas del tarot.
16: 8, 4.
12: Sí, señor.
16: 12.
12: 8, 4 y 12. Permítame un momento, caballero, mientras saco las cartas del tarot. 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
12: Bueno, caballero, viendo aquí las cartas del tarot y su fecha de nacimiento, usted es una persona osado, arriesgado. Es un hombre que donde ve una oportunidad se lanza inmediatamente, porque es una persona que le gusta el éxito y es a veces, es, o sea, no a veces, es demasiado impulsivo, y esos impulsos pues obviamente en su gran mayoría lo han llevado a tener éxito, pero también ha tenido errores que le han tenido problemas, pero no es malo. Ser impulsivo es bueno porque usted nunca deja nada para mañana, siempre le gusta hacer las cosas hoy mismo, siempre lucha por el progreso, y usted sabe que el progreso es hoy, no mañana, porque hoy empezamos a trabajar para mañana estar mejores. Esa es una de sus frases, ¿no?
16: Así es.
12: Pero hijo, lo veo que toda esa fuerza, esa energía la ha perdido. Yo realmente aquí viendo las cartas del tarot, caballero, no sé para qué usted llama, porque usted es un hombre que no tiene fe, que no cree, es una persona incrédula, sin fe, es un hombre escéptico, un hombre que no cree en absolutamente nada, es como Santo Tomás, que dice que hay que ver para creer, señor.
16: Pues así es, la verdad, perdí ahora sí la fe en toda situación, porque pues me ha ido mal, y he hecho cosas, buscando ayuda, sin ningún resultado, y eso ha hecho que me vuelva, ahora sí, incrédulo a este tipo de situaciones.
12: O sea, usted es desconfiado, incrédulo, porque golpeó puertas y a donde ha ido no le han ayudado, no vio resultados.
16: Exactamente, así es. Okay. Y pues ahora sí, ahorita me animé a llamar para ver si era verdad que es en vivo y pues a ver qué tan cierto es.
12: Bueno, caballero. Ayuda. Pues caballero, usted está certificando que estamos en vivo y en directo porque usted llamó aquí a la radio, estamos hablando y usted me puede escuchar en este momento en la radio. Sí, en este mismo momento son exactamente las 9:47 de hoy domingo 10 de mayo del 2026, Día de la Madre. ¿Es correcto, caballero, o no?
16: No, sí.
12: O sea, ya se da cuenta que sí es en vivo.
16: Así es.
12: Bueno, ahora vamos a ver cómo le puedo ayudar y vamos a ver las cartas del tarot para ver exactamente qué problema tiene y de una vez le digo si me comprometo a ayudarlo o no y le voy a explicar y le voy a decir. 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
12: Bueno, mi estimado amigo, viendo aquí los puntos importantes de su llamada, porque usted llama sobre todo por una sola cosa, porque su pareja, el amor de su vida, la mujer a la que usted ama, de un momento a otro, se le fue con otro vato, se le fue con otro hombre.
16: Así es, y ella me dejó hace 4 meses y pues no entiendo el motivo, la causa y la razón, el por cual me abandonó.
12: Pero ella lo abandonó de un momento a otro, ustedes estaban normal, tenían los problemas que tiene cualquier pareja, pero de un momento a otro, ella le dio la espalda, lo abandonó y hasta ahí fue todo.
16: Exactamente.
12: Y amigo, por eso usted fue a otras partes, golpeó puertas y su esposa nunca volvió.
16: Sí, busqué ayuda, pero pues según que me iban a resolver rápido, pero pues no, la verdad no. Al contrario, nada más me sacaron dinero y sin ninguna solución.
12: Bueno, yo le voy a decir el por qué se fue. Usted me dice si es verdad o no, uno. Y también le voy a decir si la puedo traer o no. Primero le voy a explicar cómo hay que hacer. Vea, ella se fue de su lado porque ella lo descubrió a usted con otra persona. Ella se enteró que usted tenía otra relación y ella los vio a ustedes, pero usted siempre se lo negó. Usted siempre le dijo que no y que eso no era así.
16: Pues sí, la verdad sí, hermano, sí fue.
12: ¿Y usted qué siente por esa otra mujer? ¿Dónde está?
16: Ella ahorita salió, se fue con su mamá y pues ya no la he visto y no sé nada de ella.
12: Su mujer se consiguió otro hombre, a ella no la tienen amarrada, a ella no se la llevaron con brujería, a ella no se la llevaron con hechicería ni nada de eso. Ella puede volver con usted y yo lo puedo ayudar, sí, y también bajo una serie de condiciones. Primero, tiene que estar usted claro que lo que ella tiene, ella no tiene ninguna brujería. Ella está con esa persona porque en ese hombre encontró una estabilidad y una persona sincera. Entonces, lo primero que usted necesita es demostrar que realmente la quiere, la ama y que sea capaz de perdonarla porque ella está viviendo con otro hombre. Usted es capaz de perdonarla y cuando llegue a su casa y estén ustedes, usted va a olvidar que ella fue de otro hombre o lo va a cargar en la mente. Porque si lo va a cargar en la mente, caballero, mejor deje así porque se va a amargar la vida a usted y se la va a amargar a ella.
16: Ok, sí, me comprometo.
12: O sea, ¿sí es capaz de olvidar que ella tiene otro hombre en este momento?
16: Sí. Porque bueno, ahora sí entiendo los motivos y voy a tratar de reconquistarla ahora sí.
12: Bueno, caballero, ya le digo que necesito que me traiga, ya que usted está consciente que quiere perdonar y olvidar,
17: Pero antes de que le diga y lo invite qué día y a qué hora lo puedo atender, sigo invitando a esta grandiosa audiencia que sigan marcando en este mismo momento, en este mismo instante. 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
17: Bueno, caballero, entonces necesito que por favor me traiga una fotografía de ella, pero impresa en papel, dos botellas de agua y dos veladoras rojas para hacerle el ritual del amor y la pasión. Lo puedo atender hoy mismo, hoy domingo 10 de mayo del 2026, Día de la Madre, a las 2:30 de la tarde, caballero.
16: Ok, sí, ahí estaré, sin falta.
17: Bueno, señor, ya le envío la dirección como mensaje de texto y ahí mismo también le reitero lo que necesito que me traiga. Y le pregunto, después de usted estar desconfiado porque fue a otras partes, no le fue bien, se sintió desconfiado, ¿qué opina de esta llamada, mi señor?
16: Opino que, pues sí, hasta ahorita todo lo que me ha dicho fue verdad y siento que sí, esta vez va a salir todo bien.
17: Y le aseguro, o sea, ella se fue a la buena, ya no la tienen amarrada, le dejó eso claro, ¿no?
16: Sí.
17: Porque a usted le habían dicho que la tenían con brujería y por eso es que no sirvió lo que le hicieron, porque no hay brujería ahí.
16: Así es.
17: Bueno, hijito, entonces nos vemos al rato. Dios lo bendice.
16: Gracias.
17: Amén. 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
17: Y en este momento vamos a platicar con una persona que viene a darnos un testimonio de fe. O sea, vámonos de inmediato con testimonios. Testimonios de fe.
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17: Señor, le agradezco por sacar tiempo de su vida y estar aquí en esta radiodifusora con nosotros y me regala su nombre si es tan amable.
18: Me llamo Jorge Caballero.
17: Señor Jorge, ¿es primera vez que está en una radiodifusora o ya había venido anteriormente a alguna radio?
18: No, pues la verdad sí es la primera vez. O sea, me siento extraño porque es un lugar muy bonito y nunca había tenido la oportunidad de estar así.
17: Muy bien, señor. Y le pregunto, ¿cuánto fue la primera vez que visitó el templo del gran chamán Hermes, mi señor?
18: Pues hace aproximadamente 3 semanas.
17: ¿Por qué vino a nuestro templo? ¿Qué problema tenía, mi señor?
18: Pues yo tenía... Lo mejor era un problema, pero generaba demasiadas molestias. Eran dolores intensos de cabeza, eran mareos, sordera. No podía, de repente se me iba como que la visión. Inclusive ya estaba, no podía trabajar porque hasta me anduve desmayando.
17: El dolor era permanente, 24 horas al día. ¿Usted qué había hecho? ¿Qué ayuda había buscado para solucionar ese problema?
18: Pues primero empecé a tomar demasiadas pastillas para la migraña, el dolor de cabeza, pero lo único que estaba haciendo era dañarme ya el estómago porque era continuo la tomadera de pastillas.
17: ¿Y esta medicina se la recetó el médico? ¿Sí fue el médico o no fue el médico?
18: Pues sí, sí, asistí al médico, pero pues me decía que era migraña, él solo me decía que era migraña. No me quiso hacer estudios ni nada, me dijo que más adelante.
17: Solo medicina y usted seguía igual. 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
17: Ahora sí, señor, después de que usted nos visita, viene con nosotros, le expliqué qué era lo que estaba sucediendo y dónde lo tenían trabajado a usted.
18: Exactamente. Sí, desde que asistí con ustedes fue algo radical. Me empezaron a decir paso a paso lo que me había estado ocurriendo y que tenía yo enterrado en la casa un monigote, que me habían hecho un trabajo.
17: Y le dijimos, ¿dónde estaba esto enterrado? ¿Usted lo sacó? ¿Usted lo encontró?
18: Así es, ustedes me dijeron que fuera a la parte posterior de la casa, donde tengo unos un jardín, pero hay unos maceteros, que escarbara. Y cuál fue mi sorpresa, que sí encontré un muñeco patas para arriba, hecho, que tenía vestido, estaba hecho como con una playera que yo se me había perdido hace tiempo.
17: ¿Y qué más tenía este fetiche, este muñeco?
18: Tenía cabellos, alfileres y palillos clavados.
17: ¿En su cabeza? O sea, ¿en la cabeza del muñeco?
18: Exacto, sí, había dos palillos que atravesaban la cabeza en forma de cruz y muchos alfileres.
17: Señor santo bendito, aterrador, un trabajo satánico como esto. ¿Y usted a los cuantos días, después de empezar nosotros los rituales chamánicos de alto espiritismo, quedó bien, caballero?

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1: Son las 10 con 6 minutos.

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10: Bonitas sorpresas nos da la música, compadre, y la vida. Y estar aquí con las personas que han forjado el camino de muchos como el mío también. Gracias, compadre, por compartir este momento con nosotros.
11: Al contrario, Cari, gracias a ti, gracias por el espacio y por invitarnos. Me da mucho gusto poder compartir esta versión contigo, esta canción que amo, y cantarla con tu estilo también. Dios te bendiga.
10: Gracias, mi hijo.

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1: Son las 10 con 26 minutos.

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Son las 11 con 8 minutos.

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Cuadros cuelgan de las paredes como tú los colocaste. Tus sandalias están en su lugar y hasta tu bata de baño está donde la pusiste tú. Lo único que ha cambiado es el espejo. Ahora, cada vez que lo veo, me refleja una figura con unas sombras profundas bajo mis ojos y unas arrugas que empiezan a amenazar mi rostro

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Son las 2:10.

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0: 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Hoy es domingo 10 de mayo y saludamos a todas las madrecitas de allá y de acá.
1: Madrecita querida.
0: Feliz Día de las Madres de parte de la

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1: Son las 6:06.

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0: 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Son las 6:52.
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3: Hoy es domingo 10 de mayo y saludamos a todas las madrecitas de allá y de acá.
4: Madrecita querida.
3: ¡Feliz Día de las Madres de parte de La Raza!